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0: Maldita vecindad y los hijos del quinto patio, Pachuco, y con esta canción ya estoy al aire contigo. Empezamos una noche más juntos y no solo eso, un nuevo mes empezando en Noche de Buenas. Primero de julio y yo estoy aquí para acompañarte. Soy Rosana Rodríguez y te espero todas las noches de lunes a viernes desde las 20 hasta las 23 horas en Es Latino Radio. Esta es la estación que vive en ti. Cuando son las 20 horas con 9 minutos, empezamos con todo. Te invito a unirte ya sea a través de la 100.3 si estás en La Paz, el Alto Ibiacha, y 106.0 si estás en Cochabamba. Además de ello, si no puedes unirte a través de la radio, pues puedes ingresar al sitio web
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0: o mucho más simple, descargar la aplicación de Play Store.
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0: Así hagamos que lleguemos esta noche a cada rincón del mundo. Te prometo que esta noche tú sales de buenas. Continuemos juntos y más aún en este miércoles. Bienvenido al miércoles vintage de Es Latino Radio.

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0: 20 horas con 17 minutos y así estamos juntos en este viaje al pasado en el miércoles vintage. Ahora sí, me alegra mucho tenerte en esta noche junto a la radio. Estás en Noche de Buenas, así que en este momento empieza la cita, como todos los días. Cuéntame, ¿cómo te fue hoy? ¿Qué tal el comienzo de julio? ¿Fue positivo? ¿Tal vez negativo? ¿Hubo algunas cosas malas, buenas? Cuéntame, te espero a través del número de WhatsApp.
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0: Y si ya estás con el celular o en la computadora, pues ve a seguirnos en todas las redes sociales. En Facebook, TikTok, Instagram, X y YouTube, te esperamos en las cuentas de...
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0: Y mientras lo haces, continúa conmigo en este miércoles vintage. Sigamos juntos en esta noche de buenas.

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0: Tam Tam Go presentes en este miércoles vintage, recordándonos cómo era todo cuando empezó este mundo de la tecnología, celulares, atrapados en la red. Acabas de escucharlo en Noche de Buenas. Ahora justamente quiero hablarte de esto. Había una época en la que contestar una llamada terminaba con un gesto muy satisfactorio y cuando lo hacías te sentías la persona más genial del mundo. Cerrar el teléfono de un solo golpe. Muchos pensaban que los celulares plegables habían quedado totalmente en el pasado, hasta que regresaron con una transformación que pocos imaginaban. A finales de los años 90 y durante los años 2000, los teléfonos plegables fueron un símbolo de innovación. Eran compactos, protegían el teclado al cerrarse y abrirlos para contestar una llamada te daban un estilo muy característico. Y más adelante, con la llegada de los smartphones y las pantallas táctiles, estos desaparecieron casi por completo. Pero eso no acaba ahí. Gracias al desarrollo de pantallas flexibles, capaces de doblarse miles de veces sin romperse, los teléfonos plegables volvieron, aunque ahora por dentro esconden una gran pantalla táctil que puede abrirse como si fuera una pequeña tablet. Lo curioso es que la idea sigue siendo la misma de hace más de 20 años. Un teléfono que se dobla para ocupar menos espacio. La gran diferencia es que hoy la tecnología permite hacer flexible lo que antes era imposible. La misma pantalla táctil. Yo estoy segura que no era la única que jugaba, aunque sea con un papel o un cartón, que tenía su celular plegable. Dime, ¿tú llegaste a hacerlo o tuviste tu celular plegable? Déjamelo saber a través del número de WhatsApp.
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0: Y hablando de redes sociales, pues, ¿qué tal si vas a visitarnos en todas las nuestras?
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0: Y ahora más canciones en este miércoles vintage.

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Y el cuarto viene después. Cinco tus continentes, seis las medias faenas de mis medios calientes. Sigo contando ahorita.

si hablamos de esas canciones que sin duda tenemos que recordar en el miércoles vintage, no podríamos dejar de lado a Miguel Bosé. Morena mía, y acabas de escucharlo en Noche de Buenas. Estamos empezando julio y es un nuevo mes. ¿Sabías que a principio de julio la Tierra está más lejos del Sol que en cualquier otro momento del año? Pues este fenómeno se conoce como afelio. Esto ocurre una vez al año, cuando la Tierra alcanza el punto más lejano de su órbita a unos 152 millones de kilómetros del Sol. ¿Sabes qué es lo más interesante? Que esta enorme distancia no influye en la temperatura del planeta como muchos creemos. De hecho, las estaciones no dependen de si estamos más cerca o más lejos del Sol, sino de la inclinación de la Tierra. Esa inclinación hace que mientras el hemisferio sur reciba los rayos solares de forma más indirecta y obviamente vive el invierno, pues el hemisferio norte lo recibe de forma más directa y disfruta del verano, aunque ambos estén exactamente a la misma distancia del Sol. Es decir, que el frío del invierno no ocurre porque el Sol esté más lejos, sino porque el ángulo con el que su luz llega a cada hemisferio es diferente. Eso rompe uno de los mitos más comunes sobre nuestro planeta. Pero si algo es cierto, es que hoy, empezando julio, estamos mucho más lejos del Sol que cualquier otro día. Dime, ¿conocías este dato? Pues más como este te los comparto todas las noches en Noche de Buenas a través de la 106.0 en Cochabamba y 100.3 en La Paz, El Alto y Viacha. Ahora más canciones porque lo pides, lo tienes. En la estación que vive en ti.

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0: 8:38 minutos y continúo con más para ti. Soy Rosana Rodríguez acompañándote a través de Es Latino Radio. ¿Te acuerdas cuando cada fin de semana o tal vez cada día en la familia compraban un periódico? Y más allá de eso, que había una página reservada para los pasatiempos. Más de uno empezaba el día intentando resolver ya sea un crucigrama, una sopa de letras, cualquier cosa antes de salir de casa. Pues mucho antes de que existieran los juegos en el celular, los crucigramas, las sopas de letras y más tarde el sudoku, eran una forma favorita de entretenerse. Además de ayudar a pasar el tiempo, estos también ponían a trabajar la memoria, la concentración y la lógica. Aunque hoy vivimos rodeados de pantallas, estos juegos nunca desaparecieron. Siguen publicándose en periódicos, revistas y libros de pasatiempos. Porque hay algo que el papel todavía tiene. La tranquilidad de resolver algo a tu propio ritmo. Sin notificaciones, ni distracciones, ni cronómetros. Eres tú, el papel y el bolígrafo. ¡Listo! Así que si hoy quieres regalarte un verdadero momento offline, alejarte aunque sea un segundo de las pantallas, pues busca uno, un crucigrama, una sopa de letras, un sudoku, toma un lápiz y disfruta de uno de esos pasatiempos que demostraron que algunas buenas costumbres nunca pasan de moda. Dime, ¿alguna vez lograste llenar uno de ellos? Al menos los crucigramas y sudoku solían tener muchas complicaciones. Si es que los llenas todavía, pues me encantaría saberlo a través de
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0: Y mientras me lo comentas, yo te acompaño con más canciones. Ahora imagínate esto, estar llenando uno y escuchar las mejores canciones en el miércoles vintage.

0: Y así suena el miércoles vintage en Es Latino Radio. 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Estrenar tu Toyota. 20 horas con 56 minutos y quiero que sigas conmigo. 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Mucho más sencillo que eso, ingresa al sitio web
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0: y sigamos juntos en esta noche de buenas.

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0: 21 horas con 7 minutos y empezamos esta segunda hora de la mejor manera. Noche de buenas en vivo contigo a través de Es Latino Radio. Hoy primero de julio para muchos significa algo muy especial. Exactamente, estamos en la cuenta regresiva de las vacaciones de invierno. Y ya sea que tú lo estés viviendo ahora o que ya es cosa del pasado, pues las vacaciones de invierno tenían algo muy especial. No hacía falta viajar muy lejos ni tener el plan para cada día para pasarlo muy bien, porque sí, era un descanso de todo lo que vamos haciendo. Bastaban unos días sin clases para que cualquier tarde o cualquier mañana se convirtiera en toda una aventura. Había quienes aprovechaban para visitar a algunas personas, abuelos, tíos, salir a jugar con los vecinos, ver películas bajo una frazada, construir tu propia casa a base de una cama, tomar un chocolate caliente o tal vez dormir un poco más. Eran momentos sencillos que, sin darnos cuenta, terminaron convirtiéndose en alguno de los recuerdos más bonitos de la infancia. Por eso hoy quiero transportarte directamente a ellos. Quiero que tú me cuentes qué era lo que más te gustaba hacer durante las vacaciones de invierno. Dime, ¿qué es lo que más hacías, lo que más disfrutabas? Desde este momento te leo, te escucho a través de
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0: Y también te invito a participar a través de Live en TikTok.
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0: Sigamos con el mejor ritmo. Estás en Noche de Buenas.

0: 21:17 y estás en Es Latino Radio, la estación que vive en ti. Estamos empezando julio y esto solamente significa una cosa: recordar las vacaciones de invierno. ¿Tú recuerdas lo que hacías ya sea esas 2 semanas o cuando lo alargaban? ¿Qué era lo que tú hacías? ¿Cuáles eran tus planes? O no solo tus planes, los que tus papás o las personas con las que vivías te obligaban a hacer. Puedes enviarme tus respuestas a través del
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0: Buenas noches, Ross. Para la dinámica, era pues las mejores semanas de mi vida. Dormir tarde, estar hasta tarde y lo mejor, salir a jugar con mis compas de zona. Fútbol o competencia de bicicletas era la clave. Y si me daban tarea, pero igual no las hacía. Y es que eso comentábamos. Dime, ¿tú eres de las personas a las que les dejaban tarea en las vacaciones de invierno? Y siendo honestos, ¿las hacías o las dejabas para el último día, el último domingo? Charlemos de esto, ya sea acá en el WhatsApp 698-88-399, pero también a través de Live en TikTok.
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0: Y ahora más canciones. Continúa conmigo a través de la 106.0 en Cochabamba y 100.3 en La Paz, El Alto y Viacha.
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0: Recuerdos del 2006 cuando todos escuchábamos Panda. Ahora sí volvemos con más en este miércoles vintage. Estamos hablando sobre las anheladas y esperadas vacaciones de invierno. Dime, ¿tú qué hacías cuando llegaban?
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0: A ver, por este lado ya te escuchamos. Bienvenido.
2: Hola, Rosy, ¿cómo estás? Buenas noches, aquí la oyente de Pinta. Y bueno, respondiendo a tu dinámica, lo que siempre hacía en las vacaciones, bueno, desde mi primer año disfrutaba mis vacaciones jugando con la Play, ya que ahí tenía 12 años.
0: Ay, guau.
2: Pero quiero decirte con mucha sinceridad, yo reprobaba las tareas. Yo iba para las tareas, los exámenes, y tenía que estudiar todo el tiempo. Pero ya en diciembre ya viajaba con mi mamá a Surata, a Copacabana y esas cosas. Pero me gustaba eso. No sé si puedes colocarme la canción, la de Cristian Castro, Por Amarte Así, para mi pareja Maribel, que está en el live. Espero que no me pongas, y cuídate mucho. Y has visto el mundial de hoy día, ¿sí o no?
0: Los partidos de hoy están tremendos. Bye, que te vaya muy bien. Qué lindo tener tu mensaje. Muy buen punto. Oigan, ese es el tremendo tip de la vida. Que primero hagas todo, al menos el primer semestre del año. Y a fin de año lo tomas de una manera mucho más ligera. ¿Tú lo hacías? Acá igual nos dicen, hola Ros, buenas noches. En Guatemala las vacaciones de invierno siempre se dieron entre el 20 al 30 de junio. Yo esos días me la pasaba viendo televisión, jugar con mis primos y nunca me dejaron tareas. Saludos, Alejandra Noriega. Ale, un abrazo. Dime, ¿a ti te dejaban tareas o no? Al menos acá nos comenta Ale que no. Otras personas en el live dicen que no tampoco. ¿Tú lo viviste? Cuéntamelo, mientras escuchamos más de esas canciones que nos transportan a las vacaciones, cuando no había colegio y por un momento podías disfrutar al máximo con el volumen a full de estos temas. Tal vez.

0: 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RBD, una de las canciones que seguramente muchos escuchábamos o veíamos la novela durante vacaciones de invierno. Estás conmigo en Noche de Buenas. Hablemos de ello, estamos ingresando a julio y esto significa que muchos para este tiempo ya están esperando o esperábamos las vacaciones de invierno. ¿Tú qué hacías en ese momento? Vamos con tus respuestas.
1: Acabas de recibir una nota de voz.
0: Perfecto, vamos a escucharte.
2: Hola, hola. Muy buenas noches desde Chillán, Chile. A ver, la consulta es, ¿qué hacíamos nosotros? Uh-huh. En las vacaciones de invierno. A ver, en aquellos años, acá en Chile, y no sé si en otros países sería igual, llovía. El invierno, nosotros estábamos chicos, pero me parece que el invierno duraba de los 365 días del año.
0: Uy, sí, a veces.
2: De ahí viene el dicho que se dice: la lluvia es como a la antigua. Nosotros nos levantábamos temprano, íbamos a la escuela y toda la cosa, y después, ya cuando nos tocaban las vacaciones, no podíamos hacer nada porque nosotros los tenían multados, y si nosotros hacíamos alguna travesura, los iba a llegar. Y en aquellos años, nosotros no sabíamos qué hacer para entretenernos. Pero se me ocurrió una genial idea.
0: Uy, a ver, ¿qué pasó?
2: Porque afuera de la calle pasaba un canalito. Y ¿qué pasa? Que nosotros teníamos botas, mi papá nos compraba botas, unas botas de goma, marca Babri Gamer. Todavía me acuerdo de la marca. Pero a mí me gustaba ir a chapotear y a tirar agua a los demás. Cuando una vez pasó un... otro niño más grande que yo, y yo le tiré agua de puro chorro. Le tiré agua y él llegó, y como no me podía pegar y no me hacía nada, y yo me reía, él llegó y me empujó así, y yo caí sentadito en el agua.
0: No.
2: Y me asusté, y porque me mojé toda la ropa, los pantalones y todo. Me vieron mis vecinos que estaba botado en el agua, y se asustaron y le fueron a decir a mi mamá. Mi mamá salió con una correa. Pero no para amarrarme, sino que para castigarme, porque ella había visto por la ventana todo lo que había hecho yo. Y el caballero lo aplaudió.
0: Uy, no.
2: Me entraron de un rente para adentro. Y después, claro, yo me refirié y tuve con licencia una semana. No pude ir al colegio porque estaba con bronco la moña. Y esas fueron mis travesuras de Jaime el Travieso. Gracias.
0: Saludos, un abrazo. Las típicas travesuras de vacaciones. ¿Quién no la ha vivido? Y los papás decían: bueno, te lo ganaste. Sigamos viajando en los recuerdos en este miércoles vintage.

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0: 21 horas con 49 minutos y vuelvo con más para ti a través de Es Latino Radio. Hablemos sobre las vacaciones de invierno. Tú cuéntame qué es lo que hacías antes o si ahora lo vives. ¿Cuáles son tus planes para las vacaciones?
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0: Buenas noches, respondiendo a la dinámica. Yo en las vacaciones de invierno hacía de todo. Literalmente fui pokeevolucionando con los años. Me encantaba salir y aprovechar el tiempo. Iba de visita a la casa de una amiga que vivía cerca de mi crush. De paso pasaba por su casa porque tenía una tienda y siempre entraba a comprar alguna cosita. Obviamente la excusa era comprar, pero también quería verlo un ratito. Y lo más curioso es que el camino desde mi escuela hasta su casa era bastante largo. Mi colegio quedaba por la zona de Quintanilla, en Cochabamba. Yo caminaba hasta la zona de la botella de Pepsi. En ese entonces no me pesaba hacerlo, porque cuando a una le gusta a alguien, parece que las distancias se hacen más cortas, total. Además, durante las vacaciones también viajaba de Cochabamba a La Paz para visitar a mi abuelita. Me gustaba mucho venir, pasar tiempo con ella y cambiar un poco el ambiente. Viendo la hora, siento que esas vacaciones las aprovechaba al máximo. Siempre encontraba algo que hacer, algún lugar a donde ir o alguna aventura que vivir. Y eso es lo lindo, aprovechar las vacaciones. Como lo comentaba en el live, habemos dos tipos de personas. Por un lado, las personas que posponíamos todo hasta el último día, incluso los buenos planes. O las personas que sabían organizarse muy bien entre las responsabilidades y también la diversión que podías tener en esos días. Love también decía, yo iba a mi pueblo a pastear a mis ovejitas. Y era muy lindo. Eso es lo más lindo de las vacaciones, poder viajar y cambiar de ambiente. Emil también decía, te cuento que las vacaciones cuando éramos niños eran lo mejor en mi familia, ya que todos nos reuníamos en casa de mis abuelitos en Cochabamba. Y pues éramos como 20 primos que estábamos ahí. Dios, las reuniones de las familias grandes. ¿Tú qué vivías? Cuéntamelo a través de
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0: Y ahora vamos con más canciones porque llega la oreja de Van Gogh en este miércoles vintage.

0: 21:56 y vuelvo con más para ti en esta noche de buenas. En tus vacaciones de invierno. Aquí nos dicen, en vacaciones yo trabajé en la construcción de la casa de mis padres y también pasaba las tardes jugando fútbol en la calle de mi barrio. Saludos desde Alemania, Marcelo Olvis Rojas Salazar. Un abrazo hasta Alemania y todas las partes del mundo que escuchan Es Latino Radio. ¡Qué buenos recuerdos! Por este lado también nos dicen, hola Ros, soy Fiori. Durante las vacaciones había llovido mucho y mis amigos dijeron que se formó un lago. Entonces nosotros fuimos y al llegar había varias familias ahí. Yo entré ahí, pero el agua me mareó y azoté la cabeza en el agua feo. ¡Qué bonito recuerdo! Y sabes, son esas cosas que tal vez en su momento eran muy complicadas o que sabías que te iban a reñir después, pero que ahora son el mejor recuerdo de la vida. Y yo creo que más de uno nos preguntamos, ¿por qué no lo valoré más? ¿Quisiera vivir un día más ahí o no? ¿Tú qué piensas? Ahora sí, continuamos con más canciones. Continúa conmigo a través del sitio web
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0: o descargando la aplicación de Play Store.
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0: Sigamos en este miércoles vintage.

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0: Por arriba, por abajo, Ricky Martin abriendo la tercera y última hora de esta noche de buenas. Hoy estuvimos recordando un tiempo que quizás para muchos fue el más feliz de nuestra vida. Las vacaciones de invierno, vacaciones de mitad de año. Recordar esas vacaciones también es recordar una época en la que disfrutábamos las cosas más simples. Un juego, una tarde en familia o una película que podía hacer que el día fuera perfecto. Hoy la rutina se hace que todo esto sea diferente. Pero aún así, esos pequeños momentos siguen estando al alcance si lo piensas por un momento. Quizás este invierno es la buena oportunidad para regalarnos un rato de esa tranquilidad que tanto disfrutábamos de niños. Y sí, si tú estás viviendo tus vacaciones de invierno ahora, disfrútalo al máximo. Haz tus responsabilidades, planea lo que quieres hacer y en serio, no dejes que ni un día pase en vano. Y si tú ya no lo tienes, pues sáquete un momento. Ya sé que no es fácil, pero tal vez un día, unas horas, un fin de semana, y volver a conectar con eso que te hacía tan feliz. La familia, un juego, el dormir hasta tarde o cualquier cosa. Lo importante es que disfrutes tu día, disfrutes el tiempo que tienes para ti y obviamente que tengas todavía esa conexión con tus recuerdos. Disfrutemos mucho este julio, viene con todo, así que tenemos que recibirlo con la mejor energía posible. Quiero agradecerte por haber compartido tus vivencias conmigo a través de
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0: Y también por haber estado conmigo a través de Live en TikTok.
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0: Te invito a que continúes conmigo una hora más a través de las frecuencias 106.0 en Cochabamba y 100.3 en La Paz, El Alto y Viacha. Porque ahora sí, vamos con más canciones.

El ataque de las chicas cocodrilo con los hombres que ellos presentes en el miércoles vintage de Es Latino Radio. 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Todo lo encuentras en Cinebol, que está en Ciudad Satélite, en El Alto. 22 horas con 18 minutos y continuamos con esta noche de buenas. Tenemos la mejor energía, así que quédate conmigo a través de Es Latino Radio.

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0: 22 horas con 28 minutos y acabas de escuchar a Cristian Castro en esta noche de buenas. Sigamos con la música y ahora hablemos del mundo latino. ¿Sabías que, aunque Hash es uno de los dúos más exitosos del pop latino, su primer idioma no es el español? De hecho, crecieron hablando inglés y aún así terminaron conquistando al público con canciones que hoy todos cantamos. Hannah y Ashley Pérez nacieron en Luisiana, Estados Unidos, dentro de una familia de raíces mexicanas. Aún así, ellos crecieron hablando inglés ya que estaban en este país y también escuchaban música country, lo que era muy identificativo de Estados Unidos. Un género que, por cierto, influyó bastante desde muy pequeñas en su estilo musical. Sin embargo, cuando llegó el momento de lanzar su propia carrera, ellos decidieron apostar por el español. Poco a poco, durante el proceso, ellas fueron perfeccionando el idioma y comenzaron a escribir canciones que mezclaban la esencia country con el pop latino. Una combinación muy poco común a principios de los años 2000. Esta autenticidad fue justamente lo que les hizo destacar y conectar con millones de personas. Tanto fue así que incluso después de alcanzar el éxito internacional, nunca sintieron la necesidad de cambiar al inglés, porque encontraron en el español la mejor manera de transmitir sus emociones. Y ojo, un dato curioso es que incluso en sus entrevistas para ellas es un poco complicado hablar todo en español. Sin embargo, nunca lo soltaron, aún viviendo en Estados Unidos. Tal vez ese fue el verdadero secreto de Hash. Demostrar que no importa cuál sea tu primer idioma, sino el idioma con el que logras llenar el corazón de la gente. Dime, ¿tú conocías este dato? ¿Te animarías a hacer canciones en otro idioma? A ver, cuéntamelo a través de
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0: Y ahora continúa conmigo en Noche de Buenas, a través de la 100.3 en La Paz, 106.0 en Cochabamba o también a través del sitio web
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0: 22 horas con 30 minutos y llegó el momento de escuchar a Hash en este miércoles vintage.

no puede decir, sin duda los artistas hacen que sea posible. ¿Qué hago yo con Hatch presente en Noche de Buenas? Estamos llegando a la parte final de este miércoles primero de julio. Empezamos muchas cosas, lo habíamos dicho, tal vez acercarnos a las vacaciones de invierno, también la temporada juliana y La Paz Bolivia. Y obviamente queremos destacar a una de las artistas más buenas del mundo. Tate McRae nació el 1 de julio del 2003. Esta artista tiene bastantes canciones, pero justamente una de las características es Nobody's Girl. Esta se inspiró por completo en una de las intensas y confusas emociones que ella vivió al celebrar un cumpleaños, de hecho. Si no estoy mal, el cumpleaños último, el número 22, tras una dolorosa ruptura amorosa. Yo estoy segura que más de uno ha vivido esa situación. Que en el día más feliz de tu vida, que tendría que ser el cumpleaños, siempre llega alguien y lo arruina. Si te ha tocado vivirlo, sin duda tienes que ir a escuchar Nobody's Girl y más aún en el cumpleaños de Tate McRae. Le deseamos un feliz cumpleaños desde Es Latino Radio. 22 horas con 35 minutos y tengo más canciones para ti. Media hora más para disfrutar juntos de esta noche de buenas.

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22 horas con 46 minutos y estás en Noche de Buenas. Estamos llegando a la parte final de este miércoles primero de julio. Y es el día ideal para que, ¿por qué no?, hagamos un borrón y cuenta nueva. Tal vez lo que llevan los primeros meses del 2026 no fueron los mejores, pero eso no quiere decir que los días que vienen puedan ser muchísimo mejor. Así que yo hoy te propongo a que manifestemos lo bueno que queremos para nosotros. Y te aseguro que pensándolo, atrayéndolo, ya dimos el primer paso. Primero que nada, acompáñame con una respiración muy profunda. Y mientras sueltas el aire, ves sintiendo cómo tu cuerpo se siente más ligero. Tu cuerpo y tu alma también. Ahora sí tenemos lugar para pensar en todo eso que queremos en el espacio OM, que empieza en 3, 2, 1. OM. Que el mes de julio traiga mucha bendición y mucha abundancia a tu vida. OM. Que Dios proteja mucho a cada persona que está en hospitales, en calle. OM. Que siempre existan almas bondadosas que se animen a cuidar a los animales y a darles hogar, más aún en tiempo de frío. Y por favor, continúa tú. Piensa en eso que deseas que pase. Y te aseguro que si viene desde el bien y desde tu corazón, se va a hacer realidad. Ahora sí, continuemos con más canciones. Estoy lista para acompañarte con más de la música en el miércoles vintage de Es Latino Radio.

Volverte a ver con Alex Syntek. Son las 22 horas con 54 minutos y con él llegamos a la parte final de esta noche de buenas. Antes de irme, quiero agradecerte por haber estado conmigo, por escoger a Es Latino Radio y también quiero hacerte la invitación a que todas las noches tú y yo tengamos esta cita. De lunes a viernes yo te espero acá de 20 a las 23 horas en Noche de Buenas. Me voy, pero quiero invitarte a que no le cambies a la sintonía de Es Latino Radio porque se vienen las mejores canciones. Y mañana jueves, apenas empieces el día, estarás con Yanis Llanos desde las 7 a.m. en el Vive Latino. A las 11 empieza Like con Maciel Gutiérrez. Ya en la tarde estará Ishuara de la Riva desde las 2 con Refresh. Y a las 6 p.m. empieza el Tour Latino Vintage. Para cerrar, yo te espero acá desde las 20 horas para compartir nuestra noche de buenas. Espero que esta noche puedas descansar tranquilo, tranquila y que recuerdes que cada día es una oportunidad para hacer las cosas de mejor manera. Si fallas una vez, ni modo, a intentarlo otra vez. Hasta mañana. Te envío un fuerte abrazo y que todo te salga muy, pero muy bien. Chao, chao.

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7 de la mañana con 10 minutos, Kenia Oz, ruleta rusa a través de Es Latino Radio, la estación que vive en ti. Y sí, ya comenzamos con todo el programa Esta Hora del Día. ¿Qué estás haciendo? Tal vez estás desayunando, ya estás camino a tu trabajo. O probablemente recién te estás levantando, te estás despertando. Sea cual sea tu caso, pues no te preocupes porque aquí ya está tu dosis lista de música y de buen contenido para que puedas tener un día increíble. Así es, soy Johnny Llanos y te voy a estar acompañando hasta las 11 de la mañana en Vive Latino por Es Latino Radio. Y déjame contarte que hoy vamos a estar con el micro ranking del día que no te puedes perder. Te voy a estar compartiendo datos locos pero útiles para tu día a día.

parece como si estuviéramos adentrándonos a un videojuego. Y tomémoslo así, hoy es un nuevo nivel del juego de nuestra vida y vamos a disfrutar de Daniel Herr junto a Dua Lipa con To Hurts.

Love Seed Girls de Blackpink nos acompaña esta mañana de jueves 2 de julio a través de Es Latino Radio, la estación que vive en ti. Y creo que hoy el invierno se levantó de mejor humor, porque si el frío sigue presente, claro, pero bajó un poco la intensidad y eso ya hace que la mañana se sienta distinta. Se agradece ese pequeño descanso del frío intenso que estaba haciendo durante estos días. Y es que a esta hora del día en la ciudad de La Paz y El Alto tenemos un grado centígrado con un cielo soleado. La temperatura máxima para hoy en la ciudad de La Paz y El Alto es de 12 grados centígrados y la mínima de 2 grados centígrados. Se espera que hoy sea un día lleno de nubes, así que toma tus previsiones, abrígate, porque tal vez en la tarde sí va a ser un poquito más de frío. Nos vamos hasta Cochabamba, hasta La Yacta. Tenemos 8 grados centígrados, un cielo soleado, la máxima por hoy de 22 con una mínima de 7. De igual forma, se esperan nubes aproximadamente desde las 11 de la mañana. Pero más allá de eso, en Cochabamba sí va a ser un día bastante cálido. Y nos vamos hasta Santa Cruz de la Sierra. Tenemos una temperatura actual de 18 grados centígrados con un cielo mayormente soleado. Eso sí, la sensación térmica en Santa Cruz es menos, es de 12 grados centígrados. Para hoy la máxima es de 20 con una mínima de 14, igual va a ser un día nublado. Sí, se esperan nubes aproximadamente igual desde las 9 de la mañana, así que toma tus previsiones, abrígate y sí, lleva siempre tu chaqueta a mano. Porque no sabemos en qué momento puede que el clima cambie, haga más frío. Estamos en pleno invierno, así que sí, hay que abrigarse. 7:20, Ina nos presenta Morenito a través de Es Latino Radio, los éxitos del mundo latino.

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0: Mi yo de antes de Ozuna forma parte de los más top, los principales éxitos del mundo latino que se escuchan en Bolivia. Son las 7 de la mañana con 29 minutos. Estamos en jueves 2 de julio y si no tienes un plan para hoy, pues tranquilo, porque si eres fanático del cine, Cine Santar tiene una oferta que no podrás dejar pasar. 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Son las 7:30 minutos y tienes una canción dando vueltas en tu cabeza y hoy quieres solicitarla, pues puedes programar tu éxito al siguiente número.
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0: Le mandamos un saludo a Vicky, que está en sintonía de la radio, que nos pidió la canción de Santos Bravo Kawasaki, canción que vamos a estar escuchando ya nada más ahora mismo. Y también le mandamos un abrazo a Alejandra hasta Guatemala, que nos solicita la canción de Romeo Santos junto a Prince Royce, Ay San Miguel. En Es Latino Radio, lo pides, lo tienes.

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0: Shakira Die Die junto a Burna Boy. Estamos en plena celebración mundialera y claro que esta canción no puede faltar durante estos días. 7:37 y atención porque estamos en el segundo día de julio y tengo acceso a información que el universo normalmente no revela tan fácil. Resulta que julio apenas está calentando motores, sí, pero ya dejó escapar algunas pistas de lo que podría pasar este mes. No es un spoiler completo porque si no, qué gracia tendría saber qué va a pasar exactamente, pero sí son pequeños adelantos de esos que te hacen decir, bueno, voy a estar atento. Así que sube el volumen porque estas son las primeras señales que julio tiene para tu signo. Aries, julio te va a poner una oportunidad enfrente, pero esta vez no gana el que corre primero. En el amor, alguien podría sorprenderte cuando dejes de insistir tanto. Y en un proyecto, una idea que parecía dormida vuelve a pedir pista. Aries ya quería adelantar el calendario, sí, es muy típico. Pero vámonos con Tauro, que seguro ya preguntó si julio también trae presupuesto para antojos. Tauro, julio viene con movimiento y eso, aunque al principio te saque de tu zona cómoda, te puede terminar beneficiando bastante. En el dinero aparece una oportunidad para organizarte mejor. Y en el amor, Tauro, una conversación pendiente puede dejar que todo esté más claro. Tauro ya hizo cuentas mentalmente, ahora llega Géminis, el signo que nunca tiene pocas conversaciones abiertas. Géminis, este mes trae contactos nuevos, una invitación inesperada y una persona que puede abrirte una puerta interesante. Si estás estudiando o trabajando, julio favorece las ideas compartidas, así que no quieres hacerlo todo tú solo, Géminis. Géminis ya respondió 3 mensajes mientras estábamos hablando de todo esto. Ahora viene Cáncer, que este mes tiene una misión muy distinta. Cáncer, julio quiere verte más liviano. En el amor dejas de cargar historias que ya pesaban demasiado. En casa, con la familia, puede llegar una noticia que te devuelva la calma. Y este mes se trata de respirar más, Cáncer, y también de preocuparte un poquito menos. Ahí lo tienes, las primeras predicciones para julio. Dime, ¿ya te sentiste identificado? ¿Dijiste, ay, justo me está pasando eso? ¿O justo eso es lo que me toca, me corresponde? Y si te perdiste de Géminis, de Tauro, de Aries o de Cáncer, pues no te preocupes porque desde ya puedes solicitar tu signo nuevamente al siguiente número.
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0: Mientras le ponemos sabor a la mañana y sí, con esta estoy segura que vas a querer bailar. Nicky Jam junto a Daddy Yankee, ¿dónde están las gatas?

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0: Murat, lo poco que yo quiero junto a Silvestre Dangond. Cuando son las 7 de la mañana con 48 minutos. Y es momento de volvernos a conectar con el universo. Estamos hablando de las predicciones para este mes de tu signo. Y atención, estábamos con Géminis, con Cáncer, con Tauro, con Aries. Ahora nos vamos directamente con Leo. Así es, así como lo escuchas, nos vamos directamente con Leo. ¿Cómo le irá a Leo? Leo, vámonos contigo. Leo, Julio tiene preparada una escena donde alguien va a reconocer algo que vienes haciendo hace tiempo. En el trabajo, los estudios puedes destacar sin buscar tanto, y en el amor, hay alguien que empieza a prestarte más atención de la que imaginas. Leo ya estaba ensayando su discurso, mientras Virgo ya quiere saber la fecha exacta de todo lo que va a pasar. Virgo, Julio viene a romperte un poco los planes y curiosamente eso hará lo mejor que te pase. Un cambio inesperado puede mejorar un proyecto y en lo económico conviene decirle que no a una compra impulsiva, Virgo. Tu paciencia este mes vale oro, así que ojo con eso. Virgo ya abrió una hoja de cálculo, ahora llega Libra, el experto en pensar una decisión hasta el cansancio. Libra, Julio trae recuerdos y acuerdos, en el amor las cosas se aclaran. Y si estás soltero, alguien entra a tu vida por una casualidad bastante curiosa. Eso sí, no dejes que la indecisión te haga perder el momento. Y cerramos con Scorpio esta segunda parte. Y sí, algo que no esperabas puede salir a la luz, Scorpio. Pero tranquilo, no viene a complicarte la vida, viene a ayudarte a tomar una mejor decisión. En proyectos personales, confía más en tu intuición, porque rara vez se equivoca, Scorpio. 7:50, seguimos con más música, más éxitos, antes de seguir con los últimos 4 signos del zodiaco. Javi junto a De La Rose, Pensando en Ti, por Es Latino Radio, la estación que vive en ti.
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0: Romeo Santos junto a Prince Royce ahí San Miguel, una solicitud musical de Alejandra. Muchas gracias por pedir tu canción favorita. Y si tú quieres programar esa canción que está dando vueltas en tu cabeza, puedes hacerlo al siguiente número:
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0: Y atención, esta es nuestra última conexión con el universo. Estamos con las predicciones para julio. ¿Cómo te irá en tu signo? Así que quédate para averiguarlo. Sagitario, julio tiene sabor a movimiento, viaje, paseo, curso, experiencia nueva. Algo rompe la rutina y te devuelve el entusiasmo. Además, una propuesta que parecía pequeña puede crecer mucho más de lo que te imaginabas. Vámonos con Capricornio, porque julio recompensa la constancia. Eso que vienes construyendo desde hace tiempo empieza a mostrar resultados. En el dinero, evita apurarte con decisiones grandes y en lo personal, haz espacio para disfrutar lo que ya lograste. También se vale celebrar. Capricornio ya preguntó si celebrar cuenta como productividad. Ahora vámonos con Acuario. Acuario, julio te regala creatividad. Una ocurrencia medio loca puede terminar convirtiéndose en una gran oportunidad. En el amor, deja de buscar respuestas perfectas, por favor. Las mejores conexiones este mes nacen de conversaciones espontáneas, Acuario. Acuario ya inventó el plan del mes y cerramos con Piscis, que ya le puso una canción perfecta a julio entero. Piscis, este mes trae inspiración. Si estudias, trabajas o tienes un proyecto creativo, aprovéchalo porque va a estar muy despierto. En el amor, no idealices tanto el final. Disfruta más el comienzo, disfruta el proceso, disfruta sin pensar tanto en qué va a pasar, cómo va a pasar, etc. Porque julio quiere sorprenderte paso a paso, con calma. Y ahí lo tienes, son apenas las primeras pistas de julio, ¿sí? Porque julio todavía guarda varios capítulos bajo la manga. Y si no alcanzaste a escuchar tu predicción, escríbeme con tu signo y con gusto te lo vuelvo a compartir. Y te reitero la línea telefónica de la estación que vive en ti.
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0: Sebastián Yatra nos da toda la energía. Una noche sin pensar cuando son las 7:59.

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0: Fonseca junto a Juanes, antes que el tiempo se vaya cuando son las 8 de la mañana con 8 minutos. Y sí, así iniciamos un nuevo bloque aquí en Vive Latino por Es Latino Radio. Hoy es el Día Mundial de los OVNIs, así que vamos a dejar volar un poco la imaginación. Porque seamos sinceros, todos conocemos a alguien que dice haber visto una luz extraña en el cielo, un objeto raro o que tiene una historia de esas que te dejan pensando. ¿Y si sí pasó de verdad? Hay quienes creen totalmente, otros que son más incrédulos, pero cuando empiezan a salir estas historias, siempre terminan llamando la atención y seguro, más de una reunión, alguien te ha dicho, te juro que esto es verdad. Así que hoy quiero que me cuentes cuál es la historia más extraña que te pasó o que has escuchado sobre ovnis o extraterrestres. Puede ser algo que viviste, una historia que te contó un familiar, un amigo o esa anécdota que lleva años dando vueltas y que todavía no tiene explicación. Y ya que estás participando, aprovecha también para pedir tu canción favorita, esa que quieres escuchar hoy, dedicar o simplemente disfrutar mientras seguimos compartiendo estas historias. Te leo cuál es la historia más extraña que te pasó o que has escuchado sobre ovnis o extraterrestres. Anímate a contarla y de paso pide esa canción que no puede faltar en la radio. Manda tus notas de texto o de audio al siguiente número.
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0: Seguimos con más éxitos, más música. Estamos en jueves. Ya casi se respira el viernes. Seguimos disfrutando de la buena música al ritmo de Ricky Martin junto a Tini Los Ángeles Azules. Con Vuelve cuando son las 8 con 9 minutos. 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

Dolce de Casu presente hoy jueves 2 de julio a través de Es Latina Radio, la estación que vive en ti. Y si justo esta canción va perfecto, porque tan solo ya falta un mes para el concierto de Casu y me emociona demasiado, así que vamos calentando motores para este concierto que va a ser inolvidable. ¿Y tú ya tienes la canción favorita que estás alistando para cantarla en vivo con Casu? Seguimos con más música, más éxitos, pero antes tengo algo para ti. 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

0: Vivir así es morir de amor. Esta versión de David Bisbal de este clásico es hermosa y me encanta. Cuando son las 8 de la mañana con 27 minutos. Y es momento de presentarte el micro ranking de hoy. Hoy te traigo el top 3 de atajadas que cambiaron la historia de los mundiales, así que escucha atento. El mundial no solo se gana con goles, a veces una sola atajada cambia la historia. Y este ranking es para esos arqueros que se volvieron gigantes cuando más importaba. Puesto número 3, Manuel Neuer. En el Mundial de 2014 no solo atajó, jugó casi como un líbero, saliendo del área una y otra vez para cortar ataques. Su actuación fue clave para que Alemania levantara la Copa del Mundo. Puesto número 2, Gordon Banks. El México de 1970 protagonizó la que muchos consideran la mejor atajada en la historia de los mundiales. Le desvió un cabezazo prácticamente imposible a Pelé y hasta el propio Pelé pensó que era gol. Y en el puesto número 1, Emiliano Martínez. A final del 2022, en el Mundial de 2022, último minuto del tiempo suplementario, su ataque ante el delantero francés Randal Kolo Muani evitó un gol que habría cambiado la historia. Minutos después, Argentina ganó la tanda de penales y se coronó campeona del mundo. Porque hay partidos que se recuerdan por los goles, pero también hay títulos que no se ganan con un solo aguante. Se ganan solamente con un solo guante, así que sí, estábamos con el top 3 del día de hoy. El top 3 atajadas que cambiaron la historia de los mundiales. Y te hago la pregunta a ti, para ti, ¿cuál es la mejor atajada que has visto en un mundial? Puedes compartir tu opinión conmigo al siguiente número.
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0: 8 de la mañana con 29 minutos, seguimos con más éxitos, más música. Y le mandamos un abrazo a Simon que está en sintonía de la radio porque nos pedía la canción de Miley Cyrus o Flowers. Y claro, quien es Latino Radio, lo pides, lo tienes.

Culture Wars, Don't Speak a través de Es Latino Radio, la estación que vive en ti, cuando son las 8 de la mañana con 36 minutos. ¿Sabías que Don't Speak no nació como un sencillo? Bueno, en realidad terminó dándole nombre a todo el álbum debut de Culture Wars. Además, el propio guitarrista de la banda, Caleb Contreras, fue quien produjo la canción, así que el sonido que escuchas salió prácticamente desde dentro de la banda, sin depender de un productor externo, imagínate. Esta canción forma parte de los Messed Up y sí se está volviendo la favorita de muchas personas. Son las 8 de la mañana con 37 minutos, seguimos con más música, más éxitos y hay canciones que nos encantan, nos fascinan. Y Soda Stereo con Ella Usó Mi Cabeza Como Un Revólver es una de esas canciones. Si tú quieres programar tu éxito favorito, tienes una canción que está dando vueltas tu cabeza y así también contarme la pregunta que te hacía hace un instante. Porque sí, hoy es el Día Mundial de los OVNIs y te hacía la pregunta, ¿cuál es la historia más extraña que te pasó o que has escuchado sobre OVNIs o extraterrestres? Acompaña tu respuesta con tu solicitud musical al siguiente número, al 698-88-399. Todo estéreo, yo soy mi cabeza como un revólver, por Es Latino Radio, vive en ti.

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0: Josh, si me hubieras llamado ayer, forma parte de los más tops. Son las 8 de la mañana con 48 minutos y tengo algo increíble que contarte. Hablemos de la primera tendencia del día. Y es que sí, Camp Rock está de vuelta y ya podemos escuchar su primera canción. Después de 3 años de espera, Disney presentó el primer sencillo oficial de Camp Rock 3, marcando el regreso de una de las sagas musicales más recordadas por toda una generación. La canción adelanta el tono de la nueva película que mezclará la nostalgia de los Jonas Brothers con una nueva camada de talentos. El estreno emocionado a los fans porque no solo significa el regreso del campamento más famoso de Disney, sino que también el inicio de una nueva historia que busca conquistar tanto a quienes crecieron con la saga como a una nueva generación. Y ahora te pregunto, ¿qué canción de Camp Rock nunca puede faltar en tu playlist? This is me, gotta find you. ¿O crees que este nuevo tema se convertirá en el favorito? Te cuento que mi canción favorita de Camp Rock siempre va a ser This Is Me, porque es una canción que cuando era chiquita la cantaba y siempre sí o sí quería cantarla. Así que quiero que tú compartas tu opinión conmigo. ¿Qué canción de Camp Rock nunca puede faltar en tu playlist? Al siguiente número:
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0: Pasamos con el último de Summer, My Body Isn't Ready, a través de Es Latino Radio, los éxitos del mundo latino.

0: poquillo.
1: La love you, la mitad de la mitad a través de Es Latino Radio, la estación que vive en ti. Cuando son las 8 de la mañana con 56 minutos. Y es momento de hacer un viaje musical. El 2 de julio, un día como hoy en la música, nos regaló una de las grabaciones más icónicas del rock. El nacimiento oficial de una banda legendaria y un récord que parece imposible de romper. Así que súbele el volumen a tu radio porque aquí van 60 segundos de historia musical. 1956, Elvis Presley entraba a los estudios de RCA en Nueva York para grabar Hound Dog, una canción que terminaría convirtiéndose en uno de los mayores himnos del rock and roll. Lo curioso es que Hound Dog ya existía y había sido grabada por Big Mama Thornton en 1953, pero Elvis le dio un estilo completamente diferente. 1971, Freddie Mercury, Brian May y Roger Taylor junto a John Deacon ofrecían su primer concierto oficial como Queen en el Surrey College de Inglaterra. Ese fue el comienzo de una de las bandas más grandes de la historia del rock. Lo mejor es que nadie imaginaba lo que vendría después. A partir de ese primer show llegarían himnos como Bohemian Rhapsody, We Will Rock You, We Are The Champions y una carrera que terminaría llenando estadios en todo el planeta. 1988, con Dirty Diana, Michael Jackson conseguía un récord histórico. Se convirtió en el primer artista en lograr 5 sencillos número 1 en Estados Unidos extraídos de un mismo álbum, Bad. El disco ya había producido éxitos como I Just Can't Stop Loving You, Bad, The Way You Make Me Feel y Made the Mirror. Con Dirty Diana, Michael demostró que Bad no era solo un álbum exitoso, era una auténtica fábrica de clásicos. Y cerramos en 1991 porque nacía Burna Boy, artista nigeriano que años después ayudaría a llevar el afrobeat a lo más alto de la escena internacional, colaborando con figuras como Sheeran, Justin Bieber y Esther Macy, y recientemente para la canción del mundial junto a Shakira, Die Die. Así es, Elvis grabando un himno eterno, Queen dando su primer paso sobre un escenario y Michael Jackson rompiendo récords. Todo esto pasó un 2 de julio. Cuéntame cuál es tu hito musical favorito. Cuéntame el siguiente número.
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1: Mientras nos vamos con Sabrina Carpenter House Tour a través de Es Latino Radio, la estación que vive en ti.

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0: 9 de la mañana con 8 minutos, Los Ángeles Azules por ella junto a Belinda a través de Es Latino Radio, la estación que vive en ti. Y atención, porque te hacía la consulta hace un instante. ¿Cuál es la historia más extraña que te pasó o que has escuchado sobre ovnis o extraterrestres? Porque sí, hoy es el Día Mundial de los Ovnis, así que por eso estamos hablando de esta temática. Ya van llegando tus mensajes vía WhatsApp, se suma Sebastián a la sintonía y nos dice: hola, buenos días, Johnny. Sobre la dinámica, yo nunca vi un ovni, lo único que vi fue una luz en el que se movía algo raro, pero lo dejé con que era una estrella. Mi amigo me contó que vio un platillo volador y que lo estaba persiguiendo, y cuando lo alcanzó dijo que lo querían llevar. Lo alumbraron con una luz, así como las películas, mientras me contaba lo que pasó. Yo en mi mente decía, este chico parece que vio mucho Los Simpson. Y la verdad, no le creí, nos dice. Wow, qué historia más loca. Y si sí pasó, no sé, siempre queda el beneficio de la duda, ¿no? Y así también nos pide la canción del Cali y el Yandy, Yo Te Esperaré. Muchas gracias, Sebastián, por la sintonía. También se suman los pedidos musicales nuestro querido amigo Rami, que nos dice: buenos días, llegué, la reina de las ondas he caído en batalla, terrible ejercicio, me resfrié. Estoy vencido por ahora, pero me voy a recuperar. Y así también nos pide la canción No Se Va a Demorar. Muchas gracias, Rami, por la sintonía. Espero que te recuperes muy pronto. Y como te decía, tienes que tomar mucho té con limón y tu medicación. Nunca te olvides de eso. Y cuídate, abrígate, porque sí, en invierno es muy común que todos nos resfriemos. Muchas gracias a todas las personas que se van sumando a la sintonía. También Adrián se suma y nos pide la canción de Panic at the Disco, High Hopes. Muchas gracias. Y Alex, también desde Cochabamba, nos pide de Mon Laferte, Primaveral. Canción que vamos a estar escuchando en instantes. 9 de la mañana con 10 minutos. Tú puedes participar contándome cuál es la historia más extraña que te pasó, que has escuchado sobre ovnis o extraterrestres, y programar tu canción favorita al siguiente número.
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0: Nos vamos con Romeo Santos, Dardos, en colaboración de Prince Royce.

0: 698-88-399. ¿Lo pides? Lo tienes.
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0: 9 de la mañana con 18 minutos. Morado no se va, que nos llevó hasta el 2019 por Es Latino Radio y los éxitos del mundo latino. Y te hago la pregunta, ¿hacer pipí en la ducha es correcto? Los expertos dicen que podría no ser tan buena idea. Hablemos de hoy en la actualidad ciencia. Muchas personas aprovechan la ducha para hacer pipí, pero en realidad, los especialistas en salud pélvica advierten que este hábito podría no ser tan inofensivo como parece. La razón, el sonido del agua cayendo puede hacer que el cerebro empiece a asociarlo con la necesidad de ir al baño, creando un reflejo que con el tiempo podría hacerte sentir ganas de hacer pipí cada vez que escuches agua correr. Además, los expertos señalan que en algunas personas esta costumbre también podría afectar la forma en la que la vejiga se vacía de manera natural. No significa que hacerlo una vez sea un problema, pero sí convertirlo en un hábito diario podría traer consecuencias. Así que, aunque parezca una forma de ahorrar tiempo, quizá tu vejiga prefiera que uses el inodoro. ¿Y tú ya conocías este dato o eres de los que pensaba que hacer pipí en la ducha no tenía ningún efecto? A mí me sorprendió cuando descubrí este dato, la verdad. ¿Puedes contarme tu opinión al siguiente número?
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0: Son las 9 de la mañana con 19 minutos. Nos vamos con Chayla, Is It Love, a través de Es Latino Radio, la estación que vive en ti.

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0: Era Dominic Fike con Baby Doll cuando son las 9 de la mañana con 28 minutos. 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Seguimos con más música, más éxitos y sí, justamente es momento de tus pedidos musicales. Muchas gracias a todas las personas que van programando sus canciones favoritas. Si tienes una en mente, pues puedes solicitarla hoy, acompañado de tu respuesta a la pregunta que te hacía. ¿Cuál es la historia más extraña que te pasó que has escuchado sobre ovnis o extraterrestres? Puedes compartir tu opinión al siguiente número.
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0: Le mandamos un saludo a Sebastián, que nos pide la canción del Cali y el Yandy, Yo te esperaré. Esta canción hermosa, que sí, la escuchamos hoy y que la disfrutes.

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0: 9:35, Abel Pintos, La Culpa, por Es Latina Radio, la estación que vive en ti. Y es momento de contarte algo increíble, porque te hacía la pregunta hace un instante. ¿Cuál es la historia más extraña que te pasó, que has escuchado sobre ovnis o extraterrestres? Adrián nos dice, una vez vi unas luces extrañas cuando fui al cerro de Huanuni. Tenía un patrón de iluminación, nos cuenta. Wendy también se suma y nos dice, cuando tenía 10 años vi una bola de fuego en el cielo. Y Abdiel nos dice, lo más extraño es que vi puntitos en el cielo que se movían extraño. Y tú cuéntame, ¿cuál es la historia más extraña que te pasó, que has escuchado sobre ovnis o extraterrestres? Y así también acompaña tu solicitud musical al siguiente número.
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0: Vía WhatsApp también van llegando tus mensajes. Justamente se suma a Rodri a la sintonía y nos dice, buenos días, amiga, para la dinámica, podría decirte que una vez en la madrugada vi una luz o como una estrella en el cielo que se movía. Y la otra experiencia más rara fue que cuando viajamos con mi familia, mamá y hermana a Copacabana, nos quedamos en la playa en la noche y vimos cómo había explosiones en el cielo, explosiones de estrellas o luces parecían. Muchas gracias por compartir tu anécdota, Rodri, y así también Rami también se suma y nos dice, respondiendo a la dinámica, la verdad nunca he visto uno personalmente, pero lo que sí es un hecho es que el gobierno de Estados Unidos ya dejó muchas cosas claras. Primero, en 2013 confirmaron oficialmente la existencia del Área 51, una base secreta que probaron aviones militares súper avanzados que mucha gente confundía con ovnis. Y más recientemente, este mismo año 2026, desclasificaron más de 160 documentos y videos sobre lo que llaman fenómenos anómalos no identificados. No aseguran que sean extraterrestres, pero tampoco lo descartan, así que todo indica que no estamos solos en el universo. Un saludo a todos, dice. Muchas gracias, Rami, por la sintonía y por el mensaje. 9:37, nos vamos con Enrique Iglesias, Héroe, a través de la 100.3 FM en La Paz, el Alto Viacha, la 106.0 en Cochabamba y la 91.1 en Villazón por Radio Energy.

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0: 9:48, estás en Es Latino Radio, la estación que vive en ti, cuando son las 9:48 y seguimos con más música, más éxitos. Y tengo algo que contarte, y si hablemos de la segunda tendencia del día, porque un golpe en la cabeza ya no se tomará a la ligera en el fútbol. La FIFA presentó un nuevo protocolo llamado Focus, una evaluación médica que puede realizarse en menos de 3 minutos para detectar posibles conmociones cerebrales durante el partido. El objetivo es tomar decisiones rápidas y proteger la salud de los futbolistas antes de que vuelvan a jugar. El examen incluye 45 puntos de evaluación, revisando aspectos como el equilibrio, la orientación, la memoria, los movimientos de los ojos y otros síntomas de alerta. Si sospechas de una conmoción, la prioridad es sacar al jugador del campo de inmediato, aunque el partido siga. Y te pregunto a ti, ¿crees que estas medidas deberían aplicarse en todas las ligas del mundo? Incluso si eso significa detener un partido importante para cuidar a un jugador. Puedes compartir tu opinión conmigo al siguiente número.
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0: Mientras, nos vamos con el último de Thalía, Cariño Mío, a través de Es Latino Radio y los éxitos del mundo latino.
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0: terror, mi corazón de Siddhartha, cuando son las 9 de la mañana con 56 minutos. 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Atención, hay veces que tienes todo para lograr algo, las ganas, el tiempo, la preparación, pero aparece un pequeño obstáculo que lo cambia todo. Para eso existe una palabra poco conocida, óbice. Óbice significa un impedimento, obstáculo o dificultad que impide que algo suceda. Puede ser un problema inesperado, una condición o cualquier cosa que frene un plan. Es una palabra muy utilizada en textos jurídicos y formales, aunque casi nunca aparece en las conversaciones cotidianas. Proviene del latín obex, que significa barrera o cerrojo, y quizá por eso transmite también la idea de algo que bloquea el camino. Porque muchas veces el mayor desafío no es empezar, sino superar el último obstáculo. Y cuando un impedimento se interpone entre tú y tu objetivo, eso es un óbice. ¿Conocías esta palabra? ¿No la conocías? Puedes compartir otra palabra curiosa que te sepas y su significado al siguiente número.
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0: Aprovecho y le mando un saludo a Alex hasta Cochabamba, porque nos pedía la canción de Mon Laferte, Primaveral, una canción muy hermosa, por cierto, y la escuchas en Es Latino Radio, la estación que vive en ti.

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10 de la mañana con 7 minutos. Gloria Trevi no está sola, nos acompaña así a abrir el último bloque de Vive Latino por Es Latino Radio. Soy Janis Llanos y te acompaño hasta las 11 de la mañana. ¿Cuál es la historia más extraña que te pasó? ¿Qué has escuchado sobre ovnis o extraterrestres? Vía WhatsApp nos van llegando tus mensajes. Y se conecta con nosotros nuestro querido amigo Sergio. Y nos dice, buen día, Janis. Mi experiencia con ovnis fue que en una noche con mis amigos fuimos a un lugar llamado Kotosh. Vimos salir del cerro tres objetos luminosos cuya trayectoria era extremadamente inusual, muy veloz y luego ascendían hasta desaparecer de nuestra vista. Muchas gracias por compartir tu experiencia, Sergio. Un abrazo para ti a la distancia. También se suma la sintonía Alex con una respuesta muy graciosa. Dice, Janis, lo más extraterrestre que viví fue disfrazarme de los aliens de Toy Story. Nos ha salvado, estamos agradecidos. La verdad, antes pensaba que algunas luces que se movían en el cielo eran extraterrestres, pero en realidad eran satélites que están orbitando el planeta. Como fan de Star Wars, espero algún día vivir una experiencia paranormal con aliens, mientras no experimenten conmigo. Muchas gracias, Alex. Un abrazo para ti hasta Cochabamba. Y también le mandamos un abrazo a nuestro querido amigo Nelson hasta Chasquipampa. Y nos dice, buenos días, Janis, que este mes de julio sea de mucha salud y prosperidad para toda tu familia. Muchas gracias, Nelson. Nos pide la canción de Paula Londra, Plan A. Y también manda saludos a sus hijos Brianna y Abdul y también a su pareja Eva. Un saludo para todos ellos y que tengas un muy bonito mes y un muy, muy bonito día. Nos vamos con The Warning, Love to be Love, junto a Canin León por Es Latino Radio, los éxitos del mundo latino.

0: Mano Londra Plana, una solicitud musical de Nelson. Le mandamos un saludo hasta Chasqui Pampa y espero que hayas cantado tu canción. Te traigo el dato loco pero útil para tu día a día. ¿Se derramó una copa de vino sobre tu ropa o el mantel? No entres en pánico. Si actúas rápido, la sal puede convertirse en tu mejor aliada. Gracias a su capacidad para absorber líquidos, ayuda a retener parte del vino antes de que penetre por completo en las fibras de la tela. Solamente cubre la mancha con una buena cantidad de sal y déjala actuar durante unos minutos y verás cómo comienza a absorber el líquido y facilita la limpieza posterior. No siempre eliminará la mancha por completo, pero sí puede evitar que se fije con tanta intensidad como lo suele hacer. Un truco sencillo, económico y de esos que valen la pena recordar para cualquier imprevisto. Una cena romántica, Navidad, lo que sea, cuando uses vino, pues ahí ya tienes el truco. ¿Qué otro dato loco pero útil te sabes? Puedes compartirlo conmigo al siguiente número.
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0: Mientras nos vamos con Amanda Miguel, ¿cómo sabe quién soy?

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0: solución.
1: Todo tiene solución, así como nos dice Catriel y Paco Amoroso juntas, Sting, hasta Jesús tuvo un mal día. Anímate porque ya casi es viernes, así que si hoy está siendo tal vez un día medio pesado, pues anímate porque mañana ya es viernes. 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Le mandamos un saludo a Rodrigo que está en sintonía de la radio y nos pedía la canción de Micro TDH junto a Lazo, Ni Vivo Ni Muerto, a través de Es Latino Radio, los éxitos del mundo latino.
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0: J Balvin junto a Westcall y Obi on the Drums con la W Sound número 9 Godzilla a través de Es Latino Radio, la estación que vive en ti.
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0: Inglaterra ganó y los tres leones rugieron otra vez en el Mundial. Inglaterra arrancó con el pie derecho la fase eliminatoria al vencer 2-0 a la República del Congo, pero además del triunfo muchos se preguntan por qué a su selección lo llaman los Tres Leones. El apodo viene de un símbolo con más de 800 años de historia. Los Tres Leones aparecen en el escudo de la Federación Inglesa de Fútbol y tienen su origen en el escudo de armas del rey Ricardo Corazón de León, convirtiéndose con el tiempo en uno de los emblemas deportivos más reconocidos del mundo. Y hay otro dato curioso, y es que esta victoria tiene un valor especial porque Inglaterra no suele tener buenos antecedentes jugando mundiales en ciudades de gran altitud. Históricamente, estas condiciones le han complicado el rendimiento, por lo que superar ese reto representa un impulso importante de cara a lo que viene en el torneo. Y ahora te pregunto, ¿crees que este puede ser por fin el mundial en el que los Tres Leones vuelvan a rugir hasta el final? Comparte tu opinión conmigo al siguiente número.
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BTS Over, Come Over a través de Es Latino Radio, la estación que vive en ti cuando son las 10 de la mañana con 47 minutos. Y atención, te hacía la pregunta de hoy, si es sí que tienes una historia extraña que te pasó o que has escuchado sobre ovnis o extraterrestres. Justamente se suma Simon Jain, lo último, y nos dice, hola Johnny, sobre la pregunta, bueno, hay muchas historias reales que no salen a la luz para no causar un impacto sobre la población, tal es el caso de las desapariciones de gente en Alaska, y el caso que lo tomaron como loco fue el de Travis Walton, que fue secuestrado por extraterrestres, teniendo como testigos a sus compañeros de trabajo que realizaban tala de árboles en Arizona, y casi 5 días desaparecido, a sus compañeros los culpaban por haberlo desvivido. Así en la Tierra. Hay vida en el universo. Tenemos muchas posibilidades de que existan otros tipos de vida. Y ya va todo muy intelectual, nos dice. Muchas gracias, Simon, por tu mensaje. Un abrazo para ti. Muchas gracias por compartir tu respuesta. 10 de la mañana con 48 minutos. Nos vamos con la sesión de Bizarrap junto a Mike Towers. La Bizarrap Music Session, volumen 42.

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Becky G, epa, y así vamos llegando al final del programa. Sí, sin darnos cuenta, ya estamos llegando al final de Vive Latino cuando son las 10 de la mañana con 55 minutos. Quiero agradecerte por haber compartido esta mañana conmigo. Soy Jenny Llanos y como siempre ha sido un gusto acompañarte entre buena música, historias curiosas y momentos para desconectarnos de la rutina. Pero ojo porque la programación continúa. Quédate en sintonía de la 100.3 FM en La Paz, El Alto y Viacha, la 106.0 en Cochabamba y la 91.1 FM en Villazón por Radio Energy. Porque en minutos llega Like junto a Maciel Gutiérrez. Más tarde estará Ishwara de la Riva en Refresh. Luego tienes el Tour Latino Vintage junto a Eduardo Hoffman. Y para cerrar tu día con la mejor compañía, Noche de Buenas con Rosana Rodríguez. Y nunca lo olvides, no dejes que el cansancio de la semana apague tus ganas. Respira profundo, toma impulso y sigue adelante. El jueves también puede ser el día en que sucedan cosas bonitas, así que anímate. Me despido con una canción de Chopper Run, que sé que la vas a disfrutar. Se trata de Hot to Go, solamente aquí en Es Latina Radio, la estación que vive en ti. Será conmigo hasta mañana viernes. Chau, chau, chau.

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7:08, estás en Es Latino Radio, la estación que vive en ti. Feliz jueves 2 de julio, espero que estés teniendo una hermosa mañana. Ya estamos en el segundo día de julio. Un nuevo mes que apenas comienza y que nos recuerda que cada día es una nueva oportunidad para escribir una mejor historia, aprender algo nuevo y seguir creciendo. Disfruta el proceso escuchando el Story Time del día y la canción que más te gusta. Soy Maciel Gutiérrez y esto es Like Buen Jueves.

Y para bailar limbo al aire libre, como dice la canción de Daddy Yankee, necesitamos saber cómo se encuentra el clima. A ver, en este momento, 11 horas con 16 minutos. Nos encontramos en la ciudad de La Paz a 11 grados centígrados. El clima está mayormente nublado. En Cochabamba nos encontramos a 17 grados centígrados. El clima está parcialmente soleado. Y nos vamos para Santa Cruz. El clima está a 17 grados centígrados. El clima está nublado. Por favor, abrígate si no quieres pasar frío en el transcurso de la jornada. 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
2: ¡Ey! Hoy sigue la emoción del Mundial 2026. Este jueves 2 de julio continúa los 16avos de final de la Copa Mundial de la FIFA 2026 con 3 partidos que prometen grandes emociones. En Bolivia, estos son los horarios de los partidos, así que toma nota mental y si eres de las personas como yo que se anda olvidando, pues ve por un bolígrafo y por un papel para anotar los horarios de los partidos. Iniciamos a las 15 horas con España versus Austria. Seguimos por la noche a las 19 horas, Portugal versus Croacia. Este partido sí que me va a doler muchísimo porque los dos son mis favoritos. Pero eso no es todo, porque la noche seguimos con más. A las 23 horas estamos con Suiza versus Argelia. Una jornada perfecta para disfrutar del fútbol y seguir viviendo la pasión mundialista. Cuéntame qué partido vas a ver hoy y a qué equipo vas a apoyar. Espero tu mensaje a través de nuestra línea de WhatsApp.
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Son las 11:36. 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Ok, en este momento nos vamos a ir al año 1997 y para que sientas la magia muy de cerca, por favor, cierra los ojos. Ese año se estrenaba La Vida es Bella, una película que nos dejó una gran reflexión, una reflexión bastante profunda, que incluso en los momentos más difíciles el amor, la esperanza y la imaginación pueden convertirse en nuestra mayor fortaleza. Y mientras esta historia emocionaba al mundo, también se lanzaba Loco de Andrés Calamaro, una canción que hablaba de esos amores que nos hacen perder la razón y seguir al corazón, aunque no siempre tenga sentido. Así que con esta canción recordamos todo lo que pasó en 1997.

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1: 11:55, estás en Like en Es Latino Radio, la estación que vive en ti. Ok, ahora te cuento. Hace un tiempo me tocó vivir una situación que nunca imaginé. Tuve que competir con un amigo por el mismo puesto de trabajo. Lo más difícil no era el trabajo, era que siempre nos ayudábamos, estudiábamos juntos, compartíamos consejos y celebrábamos los logros de los otros. Él celebraba mi logro y yo celebraba su logro de él. Al final, ¿qué creen? Yo obtuve el puesto. Pensé que nuestra amistad sería más fuerte que cualquier resultado. Pero no fue así. Poco a poco dejamos de hablar, nos distanciamos y nunca volvimos a ser los mismos. Y sinceramente, esa fue la parte que más me dolió. Porque yo creí que estábamos compitiendo sanamente, pero él nunca más me volvió a hablar. Se enojó conmigo como si yo hubiera tenido la culpa de ganar el puesto. Espero que jamás estén en esta situación. Este story time no es mío, es de Elvis. Me lo envía a través del 698-88-399. Elvis, muchísimas gracias por compartir esta historia conmigo. Ahora te quiero preguntar a ti que me estás escuchando si te pasó lo mismo que Elvis. ¿Alguna vez tuviste una oportunidad de trabajo, un cargo, un sueño que estabas como que trabajando para lograr, pero tenías que competir con tu amigo? ¿Qué pasó? ¿Cómo terminó esa historia? Déjame saber a través del 698-88-399. 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

0: Y sí, esta es la canción oficial del Mundial 2026. Son las 12 horas con 7 minutos. 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Me escuchas a través de la sintonía en la 100.3 FM en la ciudad de La Paz, El Alto y Viacha, 106.0 FM en la ciudad de la gastronomía, Cochabamba, y también a través de Radio Energy 91.1 FM en Villazón. Estamos platicando acerca del Story Time de Elvis. Elvis, sí, ya se encuentra conectado a través de la plataforma de TikTok en arroba Es Latino Radio, y él nos cuenta que estaba compitiendo con su amigo sanamente, entre comillas mencionamos sanamente, porque en realidad estaban compitiendo por un trabajo, y cuando Elvis ganó el trabajo, su amigo, le vamos a colocar Pepito, pues se terminó enojando con Elvis. Él creía que su amistad era aún más fuerte que una competencia, pero no fue así. Y es ahí donde te pregunto, ¿te pasó lo mismo que Elvis? ¿Alguna vez estabas compitiendo con tu amigo para lograr un sueño, un ascenso, conseguir un trabajo? ¿Cómo terminó esa historia? ¿Siguen siendo amigos o de repente su amistad terminó en ese momento? Espero tu mensaje a través del 698-88-1399. Lo voy a reiterar una vez más para que no te quedes con las ganas de contestar. Puedes enviar un mensaje de audio o también de texto.
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0: Y recuerda que hoy también es un día muy importante en la FIFA porque va a estar jugando Portugal versus Croacia. Coméntame, ¿cuál es tu pálpito? Lo más interesante es que nuestro Story Time está como que ligado con este partido. ¿Por qué? Porque recordemos que en Portugal está Cristiano Ronaldo y en Croacia está Luka Modric, y los dos eran amigos cuando estaban en el Real Madrid. Bueno, sabemos como que por entrevistas que ellos se llevan recontra bien, pero ¿cómo crees que termine? Uno de los dos hoy queda eliminado. ¿Crees que su amistad se mantenga, termine ahí? No sé. Y también tu pálpito lo voy a estar esperando a través del 698-88-399 en Es Latino Radio, la estación que vive en ti.

0: Cubo.
1: Mau y Ricky nos dicen desconocidos. Quiero que me digas la verdad. ¿Tú hablarías con una persona que no conoces así en la calle y te dice, hola, qué tal, cómo estás, me puedes dar tu número? Yo, la verdad, me salgo corriendo. Porque, bueno, los tiempos de ahora dan bastante miedo, ¿eh? 12 horas con 16 minutos, estás en Like en Eso Latino Radio, la estación que vive en ti. Seguimos platicando acerca del story time de si tuvieras que competir con tu amigo por un sueño o un ascenso, ¿crees que su amistad termina ahí o su amistad es más fuerte que una competencia, pese a los resultados, pese a que tú pierdas o ganes? Espero tu mensaje a través de nuestra línea de WhatsApp, pero eso no es todo.
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1: Porque también estamos platicando acerca de nuestro pálpito para el partido de hoy, Portugal versus Croacia. Vamos a leer los mensajes que nos llega Tico a través de TikTok. Comenta, Portugal 2-1. Va a ganar. ¡Yay, Tico! Esas son, hay que cruzar los dedos. Esa es la esperanza. Rani también se suma a los mensajes y comenta, Portugal 3-1 con un doblete del bicho. ¡Ay! Sería muy emocionante. Juan también se suma a los mensajes y comenta, aguante Croacia 2-1. Juan le va a Croacia. Juan, a ver, coméntame, ¿tienes la polerita tal vez ahí de Croacia? Si nos envías una foto sería genial. Lobo también se suma a los mensajes y comenta, chau Croacia, eso quiere decir que le va a Portugal. Luján también se suma a los mensajes y escribe, que gane Croacia, por favor. Pero cuéntame, Luján, ¿por qué quieres que gane Croacia? Bueno, para mí sí, Luka Modric es uno de mis favoritos, pero por poco es Cristiano Ronaldo. Andrés también se suma a los mensajes y escribe, Portugal gana 2-1 desde Ecuador. Saludos, saludos Andrés. Tú también puedes participar de estas dos dinámicas que, como te dije, van casadas de la mano. Porque sí, hoy dos amigos se van a enfrentar en la cancha. 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

0: las 12:28 y ya es mediodía en Es Latino Radio, la estación que vive en ti. Estamos platicando acerca de si alguna vez estabas compitiendo con tu amigo por lograr un sueño o un ascenso, conseguir un trabajo, ¿cómo terminó esa historia? ¿Aún siguen siendo amigos o de repente pelearon y no se volvieron a hablar más? Vamos a leer los mensajes que nos llega a través de nuestra línea de WhatsApp.
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0: Aquí tenemos un mensaje, dice: buenas, Es Latino Radio, saluditos. Con referencia a la dinámica, hace años con mi amigo Aldito hacíamos deporte extremo, competíamos cada día entrenando. Por cosas de la vida yo ya no practiqué ese deporte y él se fue de beca a Alemania para estudiar medicina por seguir practicando ese deporte y yo tomé otro camino. Para mi vida ahora como que, no sé, me dediqué a otras cosas, pero aún seguimos en contacto y siempre le hablo con alegría. Sería genial si le mandas un saludito de mi parte. Soy Rudy. Saludos a Aldo desde tu tierra, Bolivia. ¡Qué bonito! ¡Qué lindo saber que una competencia no ha terminado con su amistad! Esas son las verdaderas amistades. Y también estamos platicando acerca de un partido muy emocionante que se va a vivir hoy, Portugal versus Croacia. ¿Cuál es tu pálpito? ¿A qué equipo apoyas? César comenta: Croacia va a ganar 4-3. Andrea comenta: yo voy a Portugal 3-1. ¡Qué difícil está este partido! Porque sí, ambos son favoritos. ¿Y tú qué opinas? Espero tu mensaje a través del 698-88-399. Y no olvides, si tú me estás escuchando a través de la aplicación o me estás escuchando a través de la radio, el celular, en conectarte a través de TikTok. Porque estamos en vivo y en directo en @eslatinoradio.

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1: Hoy no solo se juega un partido, también podría cerrarse una de las amistades más recordadas del fútbol mundial. Está Portugal versus Croacia, que podría marcar el último mundial para Cristiano Ronaldo y Luka Modric, dos leyendas que además de enfrentarse hoy compartieron grandes momentos como compañeros en el Real Madrid. Sí, ellos eran re amigos en el Real Madrid, donde construyeron una amistad y conquistaron títulos inolvidables. Solo uno seguirá soñando con levantar la Copa del Mundo para el otro. Es un sueño que hoy va a llegar su final. Más allá del resultado, será un partido cargado de historia y emoción. ¿Con cuál de estas dos leyendas te quedas? ¿A quién apoyas? ¿A Cristiano Ronaldo o Luka Modric? Yo sé que es una decisión difícil. Incluso para ellos poder jugar en la cancha va a ser bastante complicado porque eran amigos y abrazaban, festejaban los goles. Pero en esta ocasión están en el equipo contrario cada uno. Y bueno, la va a luchar para seguir en la FIFA 2026. Coméntame a quién apoyas y cuál es tu pálpito de Croacia versus Portugal a través del 698-88-390. 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

0: 12:47, estás en Like en Es Latino Radio, la estación que vive en ti. Estamos platicando acerca de si alguna vez tuviste que competir con un amigo. ¿Cómo terminó esa amistad? ¿Siguen probablemente siendo mejores amigos? O bueno, ya se alejaron. Y esa competencia sana, entre comillas, porque tendría que ser sana, terminó con su amistad. Y justamente es lo que estamos viviendo hoy, o lo que vamos a vivir a las 7 de la tarde en Bolivia, cuando estemos viendo el partido de Croacia versus Portugal. Porque sí, Cristiano Ronaldo y Luka Modric eran re amigos en el Real Madrid, pero en esta ocasión pues cada uno está apoyando a su selección y vamos a ver si esa amistad se sigue manteniendo después de hoy, que hoy es clave, es muy importante porque uno de los dos va a ser eliminado, o Croacia o Portugal. Vamos a escuchar algunos audios que nos llega a través del 698-88-1399.
1: Hola Marcelita, ¿qué tal? Bueno, rápidamente te cuento. Resulta que la periodista Ana Valero de Fox Sports México, a ver si luego tú la buscas y te enteras más al respecto, el día que Ecuador llegó al hotel de concentración, esto un día antes del partido contra México, y en pleno programa en vivo, de una manera muy irresponsable, empezó a incitar al odio contra el equipo de Ecuador, y pues en pleno programa en vivo empezó a invitar de una manera indirecta a que vayan, ¿no?, a esto de su serenata, y que ella decía, ¿no?, en pleno programa en vivo, les invito a que no vayan a tal hotel donde está tal selección, les invito a que no lleven fuegos pirotécnicos, les invito a que no lleven bombos y platillos, les invito a que no lleven fiesta toda la noche, ¿no?, y de una manera totalmente irresponsable ese actuar. Y de esa misma manera, bastantes hinchas el día del partido, contra los muy pocos hinchas que eran de Ecuador, se empezaron a comportar de una manera con demasiado hate, se podría decir. Bueno, ese sería el pequeño chiste, Marcelita. Bye.
2: Con los medios de asterios, Marcelita, bueno, respondiendo a la dinámica, nunca competir, a verdad, con un amigo, o con algún familiar, por trabajo, ni por nunca, creo. Creo que no tuve esa experiencia. Y respondiendo a tu segunda dinámica, soy Picho Roberto, apoyo al Picho, Cristiano Ronaldo. Espero que tengas, Marcelita, un buen resto de jornada, y estás teniendo un bonito inicio de mes.

si te preguntas cómo se baila esta canción, Maciel, clarito está en el título. Choca, choca, y como que empiezas a chocar los cuerpos con la persona que estás. Este es el videoclip, al menos coméntame si lo viste. 12 horas con 52 minutos, estás en Es Latino Radio, la estación que vive en ti. Estábamos platicando acerca de si alguna vez te tocó competir con un amigo. Este era el story time de Elvis. Y bueno, ya vamos llegando al final, vamos llegando a una reflexión. Competir no debería hacernos olvidar quién estuvo a nuestro lado antes de que llegara la oportunidad. Los trabajos, los premios y los reconocimientos pueden ir y venir, pero las personas que nos apoyaron cuando no teníamos nada son difíciles de reemplazar. Sí, las verdaderas amistades son únicas. Que nunca permitas que una competencia sana, porque sí, a veces te va a tocar competir con ese amigo con el cual te trasnochaste estudiando por tener esa beca de ensueños, por tener ese trabajo, porque te asciendan en el trabajo, pero realmente no vale la pena perder esa amistad con esa persona que te apoyó y que tú también apoyaste. Así que no dejes que una competencia en este momento, si estás en esta situación, termine con esa linda amistad que tienes, ¿ok? Muchísimas gracias, Elvis, por enviarme este hermoso story time. Y bueno, aún me puedes seguir comentando tu pálpito acerca del partido de hoy de Croacia versus Portugal, donde también vemos algo muy relacionado con el story time del que platicamos acerca de Cristiano Ronaldo versus Luka Modric. Sí, son dos amigos que hoy van a competir, pero que han demostrado bastante madurez ambos. Espero tu mensaje a través del 698-88-399.

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Quiero saber si tú crees que tiene razón Romeo Santos cuando menciona en esta canción de Ay San Miguel y que no debemos confiar en nadie, no debemos contar nuestros planes ni nuestras metas porque existen personas que son muy envidiosas y celosas. 13:04, iniciamos la última hora del programa Like en Eso Latino Radio, la estación que vive en ti. Soy Maciel Gutiérrez y te acompaño hasta las 2 de la tarde. Ok, tengo que contarte algo que seguramente ya lo viste en redes sociales y si no, no pasa nada, yo te pongo en contexto. Entre tanta noticia, esta historia le está dando vueltas al mundo. En la cima del Empire State en Nueva York, dos personas desplegaron una enorme pancarta con un mensaje de paz y amor. Pero la sorpresa no termina ahí. Segundos después llegó una emotiva propuesta de matrimonio que emocionó a todos los presentes y convirtió el momento en una escena inolvidable. Pero eso no fue todo, porque los arrestaron al bajar, ya que, bueno, estaban poniendo en peligro sus vidas. Pero al final el amor fue lo que triunfó porque muchos romantizaron esta escena de cómo les gustaría que les pidan matrimonio. Coméntame tú, ¿cómo te gustaría a ti que te pidan matrimonio? ¿En la cima de Nueva York o cómo? Espero tu mensaje al 698-883-99.

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Son las 13 horas con 15 minutos. Estás en Like en Es Latino Radio, la estación que vive en ti. Y ya casi va a ser fin de semana, pero no te preocupes porque no te vamos a dejar solos, porque estamos con Fin de Week, sábado y domingo de 9 horas a 12 horas. Un programa bastante entretenido para acompañarte en tu mañana. Y luego, por supuesto, que mientras estás almorzando, te acompaña los más top, sábado y domingo de 12 horas a 14 horas. Y en la noche, los domingos, para los más románticos, para las parejas. Y si de repente estás viendo cómo conquistar a una chica y no sabes qué canción dedicarle, este programa es para vos. Los domingos de 20 horas a las 24 horas. ¿Ok? Estamos contigo 24/7, los 7 días de la semana. Es Latino Radio, te acompaña.

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Son las 13 horas con 25 minutos. Provecho si ya terminaste de almorzar o recién estás empezando a comer tu plato de comida. Ok, ¿sabías que toda gran historia tiene un comienzo y la de Cristiano Ronaldo es realmente inspiradora? Antes de convertirse en una leyenda del fútbol, Cristiano Ronaldo tenía apenas 12 o 13 años cuando recibió su primer sueldo. Sporting de Portugal era solo 50 euros al mes. ¿Y en qué lo gastó? Fue la pregunta que muchos hacen. No fue en lujos, compró sus libros, cuadernos y la mochila para ir a la escuela. Incluso ganaba unos euros extra como recoge pelotas en los partidos del primer equipo. Años después cumplió uno de sus mayores sueños, que era pedirle a su mamá Dolores Aveiro que deje su trabajo porque Cristiano iba a hacerse cargo de los gastos. Una historia que demuestra que los grandes sueños también empiezan con pequeños pasos. Cuéntame, ¿en qué gastarías tú tu primer sueldo? Espero tu mensaje al 698-883-99.

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1: Hey, nadie lo veía venir y el público enloqueció. Karol G fue la gran invitada sorpresa de Rosalía durante su concierto en Los Ángeles como parte de la gira Lux. La bichota apareció de manera inesperada sobre el escenario y participó en el ya icónico confesionario, uno de los momentos más especiales del espectáculo, desatando la emoción y los aplausos de todos los asistentes. Un encuentro que nadie esperaba y que ya está dando de qué hablar. ¿Te gustaría ver a Karol G y Rosalía colaborando en una canción? Quiero saber tu respuesta a través del 698-88-1399 en Es Latino Radio, la estación que vive en ti.

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yo te confieso que me encanta, amo platicar contigo a través de Es Latino Radio, la estación que vive en ti. 100.3 FM en la ciudad de La Paz, El Alto y Viacha, 106.0 FM en Cochabamba y también me escuchas a través de Radio Energy 91.1 FM en Villazón. ¿Qué crees? Son las 13 horas con 53 minutos. Eso significa que llegamos al final del like hoy jueves 2 de julio. Ya estamos en el segundo día de un nuevo mes. Disfruta cada segundo y escucha la canción que más te gusta a través de Es Latino Radio. Y ahí, no olvides, los amigos se conocen en los malos momentos, porque en los buenos están todos. Y no te despegues de la sintonía, porque en pocos minutos entra Ishuara de la Riva para acompañarte junto a Refresh. Gracias en verdad por acompañarme y hacerme parte de tu día. Soy Maciel Gutiérrez, sigue sonriendo, bailando y trabajando por tus sueños. Y recuerda, la vida es bella y vale la pena vivirla. Bye, bye. Yeah.

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2 de la tarde con 4 minutos. Hola, hola, ¿qué tal? Ya estamos conectados contigo aquí en Refresh, tu programa favorito de la tarde. Estoy hasta las 6 acompañándote con buenas noticias, con música, con la transmisión live TikTok, con todo lo que necesitas para mantenerte entretenido. Y además, que tenemos hoy grandes partidos en el Mundial 2026. Ya te estaré comentando cuáles son las selecciones que se encuentran en esta jornada. Y además estamos en medio de un partido también. Pero bueno, sube el volumen a la radio, que es momento de escuchar esta vez a Miley Cyrus. ¿Te imaginas poder comunicarte con tu yo más joven? Esto es Younger You por Es Latino Radio, la sintonía que vive en ti.

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1: Así es, el Mundial 2026 continúa con los 16avos de final y hoy jueves tenemos 3 enfrentamientos de alto nivel. La jornada comienza con España frente a Austria, donde la selección española intentará confirmar su candidatura al título con figuras como Lamine Yamal, Pedri y Nico Williams. Del otro lado estará una Austria que ha sorprendido por su intensidad y que confía en jugadores como Marcel, Konrad Laimer para dar el golpe. Más tarde será el turno de Portugal y Croacia, un duelo de experiencia y talento. Los portugueses llegan liderados por Bruno Fernandes, Bernardo Silva y Rafael Leaño, mientras que Croacia vuelve a apostar por la jerarquía con Luka Modric acompañado de Gosko, buscando otra actuación memorable. Obviamente sabemos que estaremos esperando el juego de nuestro queridísimo Cristiano Ronaldo. La jornada cerrará con Suiza frente a Argelia. Los suizos quieren seguir demostrando por qué fueron uno de los equipos más sólidos de la fase de grupos, con referentes como Grant Ngaka y Manuel Akanji. Enfrente estará una selección Argelia rápida y peligrosa encabezada por Riyad Mahrez e Ibrahim Maja. Decidida a seguir haciendo historia en este Mundial. 3 partidos, así es, 3 partidos en esta jornada, 6 selecciones y 3 boletos a los octavos de final que prometen una jornada llena de emociones.
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En tus oídos estaba Ozuna con mi yo de antes. Son las 2 de la tarde con 24 minutos. 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Seguimos escuchando grandes éxitos. Esta vez vamos a pasar el micrófono a Prince Royce junto a Romeo Santos. Dos grandes de la bachata se unen para traerte Dardos.

esas canciones que te dan un consejo ideal. Si tienes que buscar a esa persona, mejor hazlo hoy. Acabas de escuchar a Ha-Ash con Si me hubieras llamado ayer. Son las 2 de la tarde con 33 minutos. Por otro lado, hay canciones que llegan justo cuando más las necesitamos. Y Sale el Sol es una de ellas. Lanzada en 2010 como parte del álbum del mismo nombre, esta canción marcó el regreso de Shakira a un sonido más cercano al pop rock latino que la hizo famosa en sus primeros años. La propia artista explicó que escribió este tema como un mensaje de esperanza después de atravesar momentos de incertidumbre. La canción nos recuerda que, por más difícil que parezca una etapa, siempre existe la posibilidad de empezar de nuevo y volver a encontrar luz. Con una melodía optimista y una letra sencilla, Sale el Sol se convirtió en un himno para quienes necesitan un impulso para seguir adelante y confiar en que los malos momentos no duran para siempre. Si la vas a subir a tus stories, puedes poner Después de la tormenta, sale el sol. Porque todos tenemos días grises, pero también tenemos la oportunidad de volver a empezar.

0: se perdió.
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como si estuvieras en una película de moda. Acabas de escuchar a Lady Gaga junto a Doechii con a Runaway. 2:46 PM. ¿Quieres mostrar tu logo, tu empresa, tus servicios en grande donde nadie se lo pueda perder? 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Seguimos escuchando buena música y esta vez Javi te trae Pensando en Ti.

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Gran colaboración la que estaba en tus oídos. Acabas de escuchar a Bizarrap junto a J Balvin con Music Session volumen 6266. ¿Eres amante del cine? 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Escuchemos en esta oportunidad a Mike Towers con La La por Es Latino Radio. 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

0: Abriendo esta nueva hora de programación, acabas de escuchar a Anita junto a Shakira con Choca Choca. Son las 3 de la tarde con 7 minutos y ya sabes que a las 3 tenemos nuestra dinámica de la jornada. Muchas veces pensamos que para ser felices necesitamos grandes viajes, mucho dinero o cumplir metas enormes, pero la verdad es que la vida también está hecha de pequeños momentos que, sin avisar, nos cambian el día por completo. Ese primer sorbo de café por la mañana, encontrar dinero olvidado en un bolsillo. Uf, cuando encuentro una moneda de 5 bolivianos en mi bolsillo, digo, gracias. Escuchar tu canción favorita justo cuando la necesitabas en la radio. Llegar a casa después de un día largo o quitarte los zapatos, el olor a lluvia. Recibir un mensaje de alguien que aprecias o simplemente acostarte en la cama con las sábanas recién cambiadas, oliendo delicioso. Hay tantas cosas que nos hacen felices. Son detalles muy simples, pero tienen el poder de sacarnos una sonrisa al instante. Por eso queremos abrir el debate hoy, porque seguramente todos tenemos esa pequeña cosa que nos alegra el corazón sin importar la edad o el momento que estemos viviendo. Así que cuéntame al 698-88-399. 698-88-399. ¿Qué cosa pequeña te da felicidad instantánea? ¿Cuál es ese detalle que siempre logra mejorar tu día? Muchas personas estarán pensando en el café, en su mascota, no sé, cuéntenme, ¿qué es eso que les hace felices? Y tal vez le damos una idea a alguien más que está escuchando la radio y puede tomar ese hábito a partir de hoy. Entre tanto, escuchemos muy buena música. Tini y Ulises Bueno te traen Dos Amantes.
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lo cotidiano que a ti te hacen feliz. Dice, hola chicos, qué buena dinámica. A mí algo que me hace feliz sin falla es cuando estoy en la mañana medio apurado y el café sale justo como me gusta, así súper cargadito. Me siento en silencio un ratito antes de salir y es como si el día empezara en paz, aunque después todo sea un caos total. Saludos a Isla Dino. Gracias, qué linda respuesta. Y de hecho sí, para todos el café es como renacer, ¿no? Cuando te despiertas de mal humor o no dormiste muy bien, pero tienes tu café, tu tacita, y además en tu tacita especial, no la puedes tomar en cualquier tacita. Es como un reset para empezar bien el día. Otro mensaje dice, yo les cuento algo bien real. Después de un día pesado de estudio o de trabajo, porque hago ambas cosas, lo mejor del mundo es llegar a casa, quitarme los zapatos y tirarme a la cama. Ese momento en el que ya no tienes que hacer nada es felicidad pura, aunque solo dure unos minutos. Y la verdad es que te entiendo. Cuando hemos terminado todos los quehaceres, así cuando sales del trabajo y sabes que no tengo hoy una reunión pendiente, no quedé con nadie, así que nada más va a ser una cita entre mi cama y yo. ¡Qué divertido, qué hermoso vivir algo así! Cuéntame, ¿a ti también estas cosas te hacen feliz? Escríbeme al 698-88-399. Entre tanto, escuchamos la colaboración de Elena Rose junto a Manuel Turizo con La Semana.

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Acabas de escuchar a la agrupación colombiana Morat con esta reedición de Tu Cárcel. Son las 3 de la tarde con 27 minutos. Gracias a todas las personas que están enviando sus mensajitos al 698-88-399 sobre la dinámica de hoy. Esos pequeños detalles que te hacen feliz. 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Y seguimos conectados a muy buena música. Esta vez cambiamos el ritmo de la radio para pasar el micrófono a Carlos Rivera. Estabas buscando una canción para dedicar. Esta es Eres, Fuiste y Serás por Es Latino Radio.

En tus oídos, Juan Solo con Opial de Azúcar. Son las 3 de la tarde con 35 minutos. Continuamos con la dinámica de hoy. Ya sabéis que estamos hablando de esos pequeños detalles en el día, en tu cotidiano, en la jornada que te hacen feliz. Dice, hola Ishuara. Te cuento, a mí me da una alegría tonta pero real cuando encuentro plata olvidada en mis jeans. Es como un regalo sorpresa de uno mismo. El otro día me pasó y hasta me reí solo porque no me acordaba que tenía eso ahí. Y eso me ha pasado alguna vez cuando estoy a punto de lavar la ropa y estoy revisando los bolsillos de todas partes para no meter algo indebido a la lavadora. Y de repente te encuentras dinero. Es como, ay, ya sé, con esto me voy a comprar un helado. Es como un pequeño regalo de ti para ti, ¿verdad? Bueno, otro mensaje dice, yo disfruto mucho cuando alguien me escribe de la nada solo para ver cómo estoy. Estos son detalles que enamoran, la verdad. Dice, no es algo grande, pero ese mensaje corto en medio del día hace que uno piense, qué buena onda esta persona. Son detalles simples, pero de verdad cambian el ánimo. Y chicos, yo se los recomiendo. Sé que no necesitan un momento especial para escribirle a ella o viceversa. No tiene que pasar algo extraordinario. Nada más un te amo en medio de la tarde, un oye, recuerda que te extraño. O quisiera tener este tipo de cita contigo. O que tengas un hermoso día. O un, oye, ¿cómo estás? De verdad quiero saber cómo estás. Esas cosas le cambian el ánimo a uno. Se siente importante y además, cuidado. 3 de la tarde con 36 minutos. Si tú quieres participar de la dinámica, nos puedes escribir al 698-88-399. Dime cuáles son esos pequeños detalles que a ti te hacen feliz durante el día. Entre tanto, hacemos un viaje a 2009 para escuchar a Nelly Furtado con Manos al Aire.

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Ahí tenías en tus oídos a Harry Styles con Dance No More. Son las 3 de la tarde con 48 minutos. 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Seguimos escuchando muy buena música aquí en Refresh por Es Latino Radio. Y esta vez es el turno de Summer con My Body Isn't Ready. Súbele volumen a la radio.

Acabamos de escuchar a Becky G con Ipa. Y bueno, tenemos una pregunta aquí en el aire. Se viene una nueva Bizarrap Music Session. Una simple fotografía ha encendido las redes sociales y ha desatado rumores sobre una posible colaboración entre BL y Bizarrap. El cantante colombiano y el productor argentino fueron vistos juntos, lo que ha hecho que los fans empiecen a especular sobre un nuevo lanzamiento. En las imágenes incluso se ve a Bizarrap en su estudio trabajando con una laptop, lo que aumentó aún más las sospechas. Aunque ninguno de los dos ha confirmado oficialmente una canción juntos, la expectativa es enorme. En redes sociales, muchos creen que esta posible colaboración podría convertirse en uno de los lanzamientos más fuertes de la música urbana latina. Por ahora todo sigue siendo un rumor, pero la ilusión de una music session de Bizarrap nueva con BL ya está más viva que nunca. Seguimos escuchando buena música, no te despegues de Refresh, que enseguida volvemos con más. Entre tanto, te dejo escuchando a Patti Cantú con El Accidente Ideal.

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Si tuviste la película de Paw Patrol, Dino, seguramente reconociste esta canción. Acabas de escuchar a los Backstreet Boys con Bottle Up. Son las 4 de la tarde con 7 minutos. Enseguida vamos con nuestros consejos Glow Up de la jornada. Y te comento. España está ganando 1-0 a Austria en los partidos de esta jornada mundial 2026. Así que si tú eres amante de esta selección, seguramente estás festejando. Ahora se encuentran en entretiempo, pero te mantendré informado. Seguimos escuchando muy buena música y esta vez es el turno de Bruno Mars. Así es, esto titula I Just Might. Disfrútalo por Es Latino Radio, la sintonía que vive en ti.

Lo que todos quisiéramos decirle a nuestro ex. Acabamos de escuchar a Andrés Cepeda junto a Fonseca con Mejor Que A Ti Me Va. Son las 4 de la tarde con 14 minutos. Vamos con nuestro consejo glow up de la jornada. A ver, seamos sinceros. Las rutinas de TikTok donde alguien se levanta a las 5 de la mañana, hace yoga, prepara un desayuno gourmet, ella leyó medio libro antes de las 7, no son para nada reales o de todo el mundo. Y no pasa nada con eso. No tenemos por qué llegar a ese nivel de productividad. Si quieres crear una rutina que realmente dure más de 3 días, prueba la regla 3-2-1. Tres cosas que sí o sí harás cada mañana, nada más. A ver, por ejemplo, agarras tu libreta y anotas. Tomarte un vaso de agua antes del café. Súper importante porque nosotros nos deshidratamos mientras estamos durmiendo. Segundo, tender la cama en menos de 2 minutos. O bueno, tómate los minutos que tú quieras, pero lo principal es tender tu cama. Tercera opción, no tocar el celular durante los primeros 10 minutos del día. Trata de despertarte, estirarte, hacer otra cosa antes de agarrar la pantalla. ¿Ves? No necesitas una hora libre, solo necesitas empezar con acciones tan pequeñas que no tengas excusa para no hacerlas. Otro truco que funciona muchísimo, deja preparado toda la noche anterior. La ropa, escoge tu outfit, las llaves, la mochila, incluso el desayuno sí se puede. Cada decisión que eliminas en la mañana es menos estrés para tu cerebro. Parece tonto, pero empezar el día sin andar buscando las llaves ya cambia completamente el ánimo. Continuaremos.

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1: En tus oídos estaba Kenia Oz con el Ruleta Rusa. 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Y seguimos hablando de nuestro consejo Glow Up Zone. Así es, ¿cómo hacer una rutina de mañana efectiva? Hay un error que casi todos cometemos al despertar. Abrimos Instagram, TikTok o WhatsApp antes de levantarnos de la cama. Yo sé, estamos ahí calientitos y que agarramos el celular y queremos scrollear un rato. Pero bueno, en menos de 5 minutos ya viste las vacaciones de alguien, un problema en algún grupo familiar, 3 noticias malas y un meme ahí por ahí colado. Es decir, tu cerebro empezó el día viviendo la vida de los demás. Haz este reto mañana. Deja el celular lejos de la cama y durante los primeros 15 minutos, dedícate solo a ti. Puedes hacer una oración de mañana, puedes meditar un rato, puedes pensar en las actividades que te tocan hacer hoy. Puedes tomar un vaso de agua o simplemente estirarte. Mientras te lavas la cara, piensa en una sola pregunta. ¿Qué tendría que pasar hoy para que esta noche diga, fue un buen día? No hagas una lista de 20 pendientes, elige solo una prioridad. Cuando cumples esa tarea importante temprano, el resto del día se siente mucho más ligero. Y un consejo final, que parece insignificante, pero cambia el humor. Apenas abras la ventana o salgas a la calle, recibe unos minutos la luz natural. Nuestro cerebro usa esa luz para entender que empezó el día y eso ayuda a despertar mejor, mejorar el ánimo e incluso dormir mejor por la noche. No necesitas una rutina perfecta, necesitas una rutina tan sencilla que puedas repetir incluso un lunes con mucho sueño. Así que agarra tu papel y lápiz y anótate qué 3 cosas quisieras hacer en la mañana antes de revisar el celular. Seguimos escuchando buena música aquí en Refresh por Ace Latino Radio. Vamos a pasar el micrófono a Bryan Adams. Esto es Be The Reason por Ace Latino Radio.

Escuchaste a Gloria Trevi con No Estás Sola. Son las 4 de la tarde con 33 minutos. ¿Estás pensando qué estudiar? 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Seguimos escuchando muy buena música, pues esta vez hacemos un viaje a los 2000 para escuchar a esta grande del pop. Cristina Aguilera te trae Genio Atrapado.

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Gran canción en tus oídos. Estaban Catriel y Paco Amoroso con Hasta Jesús Tuvo un Mal Día. Atento. Si hoy no fuiste a ver al cine esta película, te comento que está arrasando. Woody Boss y toda la pandilla siguen demostrando que hay historias que nunca pasan de moda. Te hablo de Toy Story 5. Se mantiene como la película más vista del mundo y ya superó los 585 millones de dólares en recaudación a nivel global, consolidándose como uno de los mayores éxitos cinematográficos de este 2026. En apenas su segundo fin de semana en cartelera, la nueva producción de Pixar sumó más de 273 millones de dólares, convirtiéndose en la sexta película más taquillera del año y liderando la taquilla en la mayoría de los mercados internacionales. Mientras tanto, no todas las producciones han tenido la misma suerte. Supergirl, el nuevo estreno de DC Studios, debutó con cerca de 68 millones de dólares en todo el mundo, una cifra considerada por análisis como inferior a la esperada para una producción de ese tamaño. El éxito de Toy Story 5 confirma que después de más de 30 años desde la primera película, imagínate, tiene miedo. La historia de estos juguetes sigue conquistando tanto a quienes crecieron con ellos como a las nuevas generaciones, demostrando que la nostalgia continúa siendo una de las fórmulas más fuertes del cine. Seguimos escuchando buena música. Esta vez es el turno de Thalía con Cariño Mío. 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

Acabas de escuchar a The Paul con Te Confieso. Son las 4 de la tarde con 56 minutos. 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Seguimos escuchando buena música en esta tarde de jueves. Y esta vez vamos a pasar el micrófono a una de las bandas favoritas de esta generación. Listos para bailar y cantar. Esto es 12 to 12. 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

Así es, acabamos de escuchar la colaboración de Bebe Rexha junto a David Guetta con Sad Girls. Son las 5 de la tarde con 8 minutos. Atento porque aquí te mantengo actualizado sobre todo lo que pasa con tus artistas favoritos. La larga disputa entre Brad Pitt y Angelina Jolie sigue dando de qué hablar. Esta semana el actor consiguió una importante victoria en los tribunales dentro del caso Chateau Mirabal, la finca y viñedos en Francia donde la expareja se casó en 2014. El conflicto comenzó cuando Angelina Jolie vendió su participación en la propiedad en 2021. Pitt sostiene que ambos tenían un acuerdo para que ninguno pudiera vender su parte sin el consentimiento del otro, por lo que presentó una demanda millonaria. Ahora un tribunal de California autorizó que los compradores de la parte de Jolie declaren cómo se realizó la operación, una decisión que favorece la estrategia legal del actor y representa un paso importante en un proceso que ya lleva 5 años. Brad Pitt reclama $35 millones por daños, mientras que Angelina Jolie ha respondido en varias ocasiones que la demanda busca desacreditarla y mantener vivo un conflicto que comenzó tras su separación. Aunque el divorcio quedó oficialmente resuelto a finales del 2024, es decir, hace 2 años, la historia entre una de las parejas más famosas de Hollywood sigue escribiendo nuevos capítulos, esta vez fuera de la pantalla y en los tribunales. Continuamos escuchando buena música, esta vez Farruko, Gracie y Steve Aoki te traen Ya Pa' Qué.

Disfrutaste de Sia con A Chip Thrill. Son las 5 de la tarde con 16 minutos. 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

En tus oídos estaba la colaboración de Martin Garrix junto a Ed Sheeran con Repeat It. Todo está listo para uno de los conciertos más importantes de la carrera de Reels B. Este sábado el artista español se presentará en Riyadh Air Metropolitano de Madrid. Y aunque no ha confirmado invitados especiales, los rumores ya apuntan a varias estrellas que podrían aparecer sobre el escenario con él. Entre los nombres que más suenan está Quevedo, con quien comparte el éxito de Los Días Contados, Nicki Nicole, De La Fuente, Omar Montes, incluso la mexicana Kenia Os, quien recientemente confesó que le gustaría volver a colaborar con Reels B. ¿Qué te parece? El cantante también reveló que interpretará 42 canciones, haciendo un recorrido por toda su carrera, desde sus primeros éxitos hasta los temas de su más reciente álbum, Love, Love, Flock. Además, algunas de las canciones incluidas en el repertorio son precisamente colaboraciones con estos artistas, lo que ha aumentado las expectativas de verlos aparecer por sorpresa. Reels B llega a este concierto en el mejor momento de su trayectoria, después de consolidarse como una de las figuras más importantes de la música urbana en español, con giras internacionales, millones de reproducciones y un estadio completamente lleno que promete convertirse en una noche inolvidable para sus seguidores. ¿Tú qué opinas? Seguimos escuchando buena música porque ahora el pedido es Capó. Lo escuchas por Es Latino Radio. Go Kingston. Bye bye. Bye bye.

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Gran canción la que tenías en tus oídos. Escuchaste a Three Days Grace con Don't Wanna Go Home Tonight. Son las 5 de la tarde con 35 minutos y me tomo este tiempo para invitarte a visitar la página web grupocascada.com o descarga la aplicación La Cascada totalmente gratis. 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Seguimos disfrutando de muy buena música en esta tarde de jueves. Una canción que estoy segura que te aprendiste la letra en algún momento porque nos rompieron el corazón y la poníamos a todo dar mientras nos bañábamos, mientras llorábamos, mientras recordábamos a esa persona. Un tema de 1996 que sigue vigente en nuestros corazones. Big Boy con Mis Ojos Lloran Por Ti.

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12: Estás escuchando Refresh con Ishuara de la Riva. Más adelante, Eduardo Hockman.

Gran canción la que acabas de escuchar. Javi estaba en tus oídos con Dosis. Son las 5 de la tarde con 48 minutos. 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No te despegues, que enseguida volvemos con más. Vamos a escuchar esta vez a Stray Kids con Run It.

Porque estamos en modo mundialero. Acabas de escuchar a Burna Boy junto a Shakira con el Die Die. Soy Ishwara de la Riva. Ha sido un gusto para mí acompañarte en esta tarde de jueves. No te puedes perder los partidos del Mundial ni despegarte de tu sintonía favorita. 100.3 FM en La Paz, El Alto y Viacha y 106.0 FM en Cochabamba. Ya lo sabes, conmigo hasta mañana a las 2 de la tarde. Te dejo escuchando a Jane con Makeba.

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0: Tour Latino Vintage, hoy en modo pop, escuchando estas canciones, las mejores de este estilo musical, POP, así que agárrense.
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0: 6:10 p.m, ¿cómo están? Hoy es jueves 2 de julio y hemos iniciado este séptimo mes del año. Bien, estamos nosotros felices, contentos de compartir con ustedes estas casi 2 horas. Viaje al pasado, nuestro viaje al pasado diario sagrado de todos los días, tras 8 de la noche. Hoy ya lo saben, mucho pop. 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Vamos a tener mucha música. Ustedes también tienen que con nosotros compartir este momento. Así que ya desde inicio nomás están invitados a hablarnos al WhatsApp. Al WhatsApp de Es Latino Radio. Les damos la más cordial bienvenida con un fuerte apapacho. Abrazo cálido en estos días de invierno. Bienvenidos.

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0: La Copa del Mundo se está jugando. 16avos de se están los equipos preparando ya con algunos clasificados para octavos. El sonido del Mundial también en Es Latino Radio.
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0: Vamos a ver cómo anda el clima. Bueno, estamos en pleno invierno. En el norte, donde se juega el Mundial, están disfrutando de clima delicioso debido al verano. Y nosotros, bueno, empezando la bajada del frío, se supone que hemos tocado los picos. 9 grados centígrados al momento en La Paz, con cielos parcialmente nublados. En Cochabamba, 18 grados centígrados, con cielos parcialmente nublados. Santa Cruz, para la gente que nos escucha con la aplicación, 18 grados, cielos nublados. Y en Villazón ha mejorado el clima, 13 grados centígrados, parcialmente nublado.
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Hoy compartimos una de las canciones más íntimas de Diego Torres, Alba, de su álbum Luna Nueva. Está escrita en homenaje a su madre, por cierto, una canción suave, no diríamos balada, transmite amor, el amor a la madre, gratitud, nostalgia. Es un clásico de su repertorio. La versión unplugged, la versión acústica, es la más valorada de estas, con todo el talento y toda la lírica que le ha puesto este cantante Diego Torres, recordando de 1996. Aunque

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0: Ella Baila Sola, uno de los dúos femeninos más exitosos del pop en español y español de los años 90. Más de 5 millones de discos vendidos y algunas canciones icónicas como esta, Amores de Barra. Un estilo acústico con letras sinceras, esa es la palabra, que marcaron a toda una generación. 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

Andy Bell, Vince Clark, un dúo que en los 80 tuvo mucho éxito, ellos británicos, Erasure. En los 90, a inicios de los 90, quisieron entrar al mercado latino y algunos de sus éxitos los tradujeron al español. Uno de ellos, Love to Hate You, o Amor y Odio, el éxito que acabamos de escuchar.

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Música, buena compañía a esta hora cuando dejan sus actividades, salen de la universidad, del colegio, de las oficinas. 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

El 28, así titula esta canción. Si no tienes idea qué significa, bueno, es el número de un autobús urbano donde se desarrolla, se ambienta un poco esta lírica, esta letra de La Oreja de Van Gogh, uno de sus primeros éxitos. Está incluido en su primer disco, de los más recordados de la etapa cuando Amaia Montero cantaba en este grupo.

En honor a la verdad de Sacaos, este grupo, dúo, en realidad argentino, ha versionado muchísimas, muchísimas canciones. Es su fuerte, digamos. Esta canción que acabamos de escuchar de Los Abuelos de la Nada, Mil Horas. 19:15, este es el Tour Latino Vintage, hasta las 8 de la noche. Es ahora. Rosana Rodríguez llega con Noche de Buenas y la música continúa 24 horas en Es Latino Radio.

19:17. 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Estamos de 6 de la tarde a

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la bella voz de Laura Pausini. Ella soñaba ser arquitecto. Se graduó en cerámica, se graduó en restauración artística. Pero en el año 93 cambió su vida. ¿Cómo? Ganó el famoso, prestigioso Festival San Remo y eso le dio un giro inesperado a su vida. Y nació su carrera, que hoy suma más, mucho más de 75 millones de discos vendidos.

El solo Luis Miguel en esta tarde-noche, acá en Es Latino Radio, a través de 100.3 FM, La Paz, El Alto, Viacha, 106.0 en Cochabamba y FM Energy 91.1 en Villazón. Hoy revisando buenas canciones, una gran cantidad de canciones pop, en este jueves, modo POP. Ahora, ¡bravo!

0: siguiendo la señal de Es Latino Radio 100.3, La Paz, el Alto VH, 106 en Cochabamba y FM Energy 91.1. Estoy en la ciudad de Villazón. Sentidos opuestos, fiesta, cerrando este penúltimo sector del programa. 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Nosotros ya volvemos. 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

dedicado a ustedes, mujeres. Uno de los himnos más recordados de Ricardo Arjona. Su disco A Nivel Nocturno de 1992 se lo incluye. Bueno, la inspiración para este tema, lo cuenta el mismo Ricardo Arjona, le llegó en un bar de México. Él observaba muy cuidadosamente, mientras tomaba una cerveza, cómo las mujeres a su alrededor transformaban el ambiente. Desde entonces, la inspiración le nació y se grabó este disco y se convirtió en un homenaje poético a uno de los temas más coreados, más recordados de Arjona, Mujeres. Hoy estamos dedicados al pop, pero mañana estaremos dedicados a la fiesta. Mañana vamos a dar la bienvenida al fin de semana con música adecuada. Por el momento, disfrutemos de estos éxitos pop que están desfilando acá en el Tour Latino Vintage. Ahora, Irán Castillo. Ah, me la pidieron. Por mí, por ti, por mí.

0: 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Nos vamos, gracias a todos ustedes quienes han sintonizado el programa, la radio, gracias a La Cascada. 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Mañana volvemos modo fiesta, el Tour Latino Vintage. Soy Eduardo Hoffman. Feliz jueves, feliz vida.
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